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0: aquí mando yo.
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2: Ahí le va esta rola que estoy seguro que se va a acordar de su.
3: ¿De cuál?

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0: Ahí estaba papá, con mucho cariño.
1: Listo.
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1: Papá trabaja.

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1: Cualquier parecido con la realidad es mera coincidencia.

0: Marcos Estrada.
1: Presente.
0: José Sani.
2: Presente.
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1: Bueno. Amor.

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0: Se la encargamos por ahí en su compo, Cerquelín.
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1: A ver, Tito, cuéntame, ¿qué es el amor?

0: Tito el Bambino y Jenny Rivera, porque el amor no conoce fronteras.
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1: Esta canción es la primera vez que la tocamos en vivo. Muchas gracias, muchachos,
2: por sacarla.
1: Gracias por sacarla.
2: ¡Fierro!
1: Gracias por...

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3: Claro que te dije que un día esto pasaría y no me creíste, ¿verdad?

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2: Y de nuevo el ataque, la fuerza musical de Sinaloa.

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1: ¡Atención! ¿Pensaron que nos olvidamos de ustedes? ¿Pensaron que no íbamos a volver? ¿A que no adivinan quién regresó?

0: dije. ¡Bum! Se acabó.
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2: Ya son las 7 de la mañana con 2 minutos. Muy buenos días en Durango capital, ya siendo domingo 4 de octubre del 2026. Llegamos al día 277, el primero de la semana número 42. Solo 88 hojas le quedan al cada vez más flaco calendario. Nuestros antepasados, los aztecas, denominaban este día como 10 venado. La Asamblea General de la

0: ONU declaró Semana Mundial del Espacio, a la semana comprendida entre el 4 y el 10 de octubre. Otros calendarios consideran solo el 4 de octubre como Día Mundial del Espacio. Esta fecha celebra las contribuciones de la ciencia y la tecnología espaciales al mejoramiento de la condición humana. Se recuerda así el lanzamiento del espacio ultraterrestre, del primer satélite artificial, el Sputnik 1. El 4 de octubre de 1957 se recuerda esto. Sí, amigos, hoy se cumplen 69 años de que el Sputnik 1 fue puesto en órbita. El primer satélite artificial fue colocado por los rusos, con una ventaja de casi 4 meses sobre el Explorer de los Estados Unidos. Un científico mexicano, el ingeniero José de la Herrán, captó en la Ciudad de México los bip que emitía el Sputnik 1 en la madrugada del 6 de octubre y fueron grabados y transmitidos por la XEW. Así comenzó la historia de la era espacial. Hoy son tantos los satélites en órbitas terrestres que desde hace años se habla ya de saturación de órbitas y hasta un basurero espacial tenemos. Las potencias han colocado numerosos de estos aparatos, los que han revolucionado los sistemas de comunicaciones espaciales, pero también lo han hecho en fines perversos, como el espionaje y los usos militares. Un poco más de 4 décadas ha existido de todo, bueno y malo, pero los beneficios que estos artefactos han aportado a la humanidad son innegables. Hablando de otra celebración, hoy es Día Mundial de los Animales, declarado en el año 1929 por iniciativa de la Organización Mundial de Protección Animal. Esta celebración cobró auge cuando en 1980 el Papa Juan Pablo II declaró a San Francisco de Asís patrono de los animales y los ecologistas, celebrándose actualmente en muchos países con la bendición de las mascotas. Hermanos menores, así llamaba San Francisco de Asís a todos los animales, como una forma de mostrarles su respeto. Él los consideraba un regalo de la creación y así debe ser. Estamos en el día en que nuestros amigos del Ejido La Ferrería, 4 de octubre, celebran el aniversario de su fundación. En nuestro país hay fiestas en muchos lugares en honor de San Francisco de Asís, como en Zacatecas, Tlahuelilpan, Hidalgo, en Magdalena, Sonora, en Tepeji del Río, en San Francisco de Ocotán, del municipio del Mezquital, Durango, en La Soledad, municipio de Canatlán, y en San Francisco Javier de Vicente Guerrero, Durango. También hay fiestas en el municipio de Peñón Blanco. Hoy el santoral señala la veneración del seráfico padre San Francisco de Asís, fundador de la Orden Franciscana. También es la fiesta de los santos Marco, Marciano y Berenice. Desde aquí les enviamos las felicitaciones a quienes hoy celebran, y que son muchos los que llevan por nombre Francisco. Vamos ahora a recorrer la historia a través de las efemérides.
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0: En las inmediaciones de Asís, ciudad italiana, murió Francisco de Asís. Era el 4 de octubre de 1226. Su nombre de pila era Giovanni Francesco Bernardone. Su padre, un rico comerciante, trató de que su hijo siguiera sus pasos y fuera socio en su negocio. Pero Francisco gastaba el dinero en espléndidos ropajes, banquetes y vida licenciosa, hasta que tuvo una visión y su vida cambió totalmente. Se volvió una asceta, regalaba a los pobres todo su dinero, hasta el punto de que su padre creyó que había enloquecido. Francisco fue un poeta incomparable, enamorado de la naturaleza. Fundó precisamente la Orden Franciscana y fue canonizado 2 años después de su muerte. San Francisco de Asís es una de las figuras más perfectas y nobles que venera la Iglesia Católica. En el convento de Alba de Tormes, en Salamanca, España, Murió en esta fecha, pero del año 1582, Santa Teresa de Jesús. Se dice que aunque era ya de edad avanzada, 67 años, al fallecer su rostro se volvió joven y hermoso. Francisco de Rojas Zorrilla, dramaturgo español, nació el 4 de octubre de 1607 en Toledo. Se inició como autor de teatro en colaboración con Montalbán y Calderón de la Barca. De su abundante producción de comedias destacan El cobrador más honrado, El mejor amigo y El muerto, Persiles y Segismunda. En un cartucho de Ámsterdam, Holanda, olvidado y pobre, murió un día como hoy, pero de 1689, Rembrandt Jameson. Se le conoció simplemente como Rembrandt, uno de los más grandes pintores en la historia del arte europeo y el más importante en la historia de Holanda. Fue además un grabador experto y publicó muchos dibujos. Produjo cerca de 600 cuadros, entre los más bellos tenemos La ronda de noche, La novia judía y la inigualable Lección de anatomía. Cuando murió fue sepultado casi de limosna. En 1851, este día pobre y abandonado, murió en París Manuel Godoy, influyente hombre de Estado que originó la renuncia al trono de Carlos IV en favor de Bonaparte. En esta fecha, pero del año 1896, nació Joseph Francis Buster, famoso actor y director estadounidense del cine mudo cómico. El secreto de su éxito como actor era no reír jamás y mantener un rostro inexpresivo en todo momento, y esa actitud precisamente desencadenaba la irrealidad del público. Esto le ganó su apodo Cara de Palo. Entre sus mejores películas tenemos Una semana, La mudanza, La casa eléctrica y El gran espectáculo. Otro extraordinario actor, director de cine y guionista norteamericano, nació un día como hoy, pero del año 1924, Charlton Heston, a quienes sus allegados llamaban Chuck. A diferencia de muchos actores que suelen triunfar solo por sus cualidades físicas, Charlton Heston destacó por sus interpretaciones que se prolongan a lo largo de los años 60, 70 y 80. Actuó en 123 películas, de las cuales destacan Marco Antonio y Cleopatra, Los Diez Mandamientos, Ben-Hur, El Cid, 55 días en Pekín, Aeropuerto y La Batalla de Midway, Cuando el Destino nos Alcance y El Planeta de los Simios. Se casó con Lydia Clark en 1944, único matrimonio, al que se le conoció en una agencia de modelos en Nueva York, para la cual ambos trabajaban. Tuvieron un hijo y una hija. Charlton Heston murió el 5 de abril del año 2008 y en el año 2002 había anunciado públicamente que padecía una demencia degenerativa similar a la enfermedad del Alzheimer. En el 2003 fue distinguido por el presidente de los Estados Unidos con Medalla de la Libertad. El 4 de octubre, pero del año 1959, la sonda lunar Lunik 3 tomó las primeras fotografías de la cara oculta de la luna. Un año después, el 4 de octubre de 1960, Estados Unidos lanzó al espacio el Courier EV, primer satélite activo de telecomunicaciones. El 4 de octubre también, pero del año 1970, una sobredosis de alucinógenos puso punto fin a la vida del cantante norteamericano de rock and roll Janis Joplin, de 27 años. En 1991, un día como hoy, los delegados de 30 países firmaron en Madrid el acuerdo por el que se designó a la Antártida, Reserva Natural para la Paz y la Ciencia. El primer caso de ántrax se registró este día, pero del año 2001, en Estados Unidos. El fotógrafo del seminario The Sun murió al día siguiente. En la madrugada del domingo 4 de octubre falleció la compositora y cantante argentina Mercedes Sosa. Se le conoció como la voz de América Latina. Las efemérides mexicanas consignan que en esta fecha, pero del año 1808, Murió misteriosamente en la cárcel del Arzobispado de la Ciudad de México el licenciado Francisco Primo de Verdad, síndico del ayuntamiento y protomártir de nuestra independencia. Se le encontró ahorcado, pero se supone que fue envenenado. También el 4 de octubre, pero del año 1824, fue proclamada y jurada la primera Constitución Federal de los Estados Unidos Mexicanos. Con esta Constitución, México adoptó el sistema republicano, representativo, popular y federal. Con este pacto federado, Durango surgió a la vida política como estado, ya que la antigua Vizcaya se desmoronó, dando origen a los estados de Durango, Sinaloa, Sonora, Chihuahua y Coahuila. En esta fecha, pero del año 1855, al triunfo de la Revolución de Ayutla, don Juan N. Álvarez fue nominado presidente provisional de la República. Formó su gabinete con Benito Juárez, Melchor Ocampo, Guillermo Prieto, Santos Degollado, Ignacio Comonfort y Ponciano Arriaga, entre otros. Un día como hoy también, pero del año 1910, por bando nacional se manifestó que fue electo el general Porfirio Díaz como presidente de la República. Otra vil reelección para el periodo 1910-1916. Díaz se aferraba al poder pese al descontento popular. Su gobierno ya resultaba nefasto al país y era un atentado a las clases medias y bajas. Precisamente en esta fecha y en apoyo de las ideas maderistas de no reelección, Francisco Villa se levantó en armas en el estado de Chihuahua. Lo siguieron 30 hombres mal armados. El 4 de octubre, pero del año 1995, se fundó en esta ciudad de Durango el Museo de las Culturas Populares, con el objetivo de difundir la producción artesanal de las diversas culturas que habitan en el estado. Sus 8 salas exhiben piezas y objetos representativos del arte popular, cestería, cerámica, textiles, instrumentos del campo y utensilios de cocina. También ofrece visitas guiadas, conferencias, presentaciones editoriales, concursos de arte, así como cursos y talleres de artes plásticas y visuales, de música, danza, bordado y lectura. El museo tiene una decena de salas temáticas, una de exposiciones temporales y un patio principal, escenario para conciertos de música y danza, lecturas en voz y conferencias, cursos y talleres. Este museo está ubicado en calle 5 de febrero 1107 Poniente, entre las calles de Independencia y Nogal. A propósito de San Francisco de Asís, hoy leemos en la hoja del calendario un pensamiento de él. La cortesía es hermana de la caridad, que apaga el odio y fomenta el amor. Para mañana tenemos que el santoral señala la fiesta de Plácido, Flavia, Caritina, Flaviana, Flor, Tulia, Atilano y Palmacio. También Tranquilino, Ubiarco Robles, mártir mexicano. Hasta aquí las efemérides de esta mañana. Vamos a un corte y regresamos.
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1: Ya son las 7 de la mañana con 19 minutos en Durango capital. Estamos a 15 grados centígrados, llegando a una máxima de 22 y una mínima de 15. Hay 75% de probabilidad de que siga lloviendo a partir de las 8 de la mañana.
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1: Nos vamos directamente con los titulares de los principales periódicos en esta mañana de domingo, domingo 4 de octubre. Iniciamos con el Reforma. Alertan que otro 47% del país lo disputan criminales y autoridades. Controla crimen 30% de territorio. Pegan con enjambre, pero se quedan cortos. Tras prometer dólares 5,000, ofrece Trump 100 más. Reconoce la Comisión Federal de Electricidad deterioro en Red Nuevo León. Y como muestra, cae edil en Chiapas. Nos vamos directamente con el Universal. Morelos vive espiral de violencia por narcoguerra. Maternidad, razones para ser o no madre. Injerencias en comicios ajenos, Trump no es el único. Cae alcalde de Suchiapa y 20 más en operación Enjambre. Noche de terror, gana Estados Unidos ante México 3-0. Nos vamos con La Jornada, negocian por apps de mensajería. Estudiantes de Estados Unidos venden armas al narco de México. Buque con petróleo incautado por Estados Unidos sigue bajo resguardo en Progreso, Yucatán. España exige bajar 50% las rentas. Embajador Johnson evidencia nexos con gobierno panista de Mauricio Curi. Operaciones Espejo, despliegue militar en frontera CEMAR y CRE. Brasil elige hoy entre Lula da Silva y Bolsonaro. Nos vamos con el periódico Excelsior. México gasta al día 56 millones de pesos en diputados. PAN pone en la mira a los políticos de carrera. Se enciende la protesta estudiantil. Han sufrido bullying 7 de cada 10 niños. Nos vamos con el norte. Reconoce Comisión Federal de Electricidad deterioro en Nuevo León. Controla crimen 30% de territorio. Alertan en estudio que otro 47% del país, incluido Nuevo León, lo pelean cárteles y gobiernos. Morena traicionó con Clara Tatiana. Ahora Trump ofrece dólares, 100 previo a la elección. Crece en deslave en metro y silencio del Estado. Nos vamos directamente con la prensa deportiva. Inglaterra con doblete de Harry Kane aplasta a Croacia en domicilio. Baile gringo, lejos de la primera victoria de México en la era de Rafael Márquez, el equipo tricolor es goleado por Estados Unidos. Dos errores del Tala Rangel, dos pifias de Santi, una más de Campillo y Mateo Chávez expulsado. Nos vamos con Marca. Victoria peleada que reafirma a España en el liderato. Esos son los principales titulares en esta mañana. Vamos a una pausa y regresamos con las noticias nacionales e internacionales.
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0: Ya son las 7 de la mañana con 28 minutos. Nos vamos directamente con las noticias nacionales e internacionales. Sheinbaum, aumento de 154% a salario mínimo, permitió capitalizar a Infonavit con 1.1 billones de pesos, afirma en Veracruz. La presidenta Claudia Sheinbaum destacó que el aumento de 154% al salario mínimo a partir del 2018 ha capitalizado el Fondo de Vivienda, que actualmente suma 1.140.000 millones de pesos, según informó el director del Instituto de Fondo Nacional de la Vivienda de los Trabajadores, el Infonavit, Octavio Romero Oropesa. Sheinbaum Pardo celebró que a nivel nacional se tiene un avance de 43% de construcción de vivienda, de una meta sexenal de 1.200.000. ¿Qué más felicidad que entregar la llave de una vivienda, de una casa propia para las familias de escasos recursos de nuestro país?, expresó. Subrayó que entre el presidente Andrés Manuel López Obrador y nosotros, el salario mínimo ha aumentado 154% en términos reales. En 2018 era de 2.800 mensuales y hoy es más de 9.500 y va a seguir aumentando por encima de la inflación. Como parte de los avances en su gira por esta entidad, también dio ejemplos de las restauraciones que han hecho de créditos impagables. Entre otros, mencionó que Leobardo pidió de crédito 67 mil pesos, ya había pagado 225 mil pesos y debía 1.200.000 pesos. Puro atraco, expresó. Ahora no debe nada. Romero Oropesa precisó que la meta sexenal tiene 479 conjuntos habitacionales aprobados en el país. Esto significa 556 mil viviendas. Subrayó que el Infonavit hoy tiene una situación financiera muy buena por la política de fortalecimiento al salario mínimo que inició en el sexenio anterior. Vuelve el creador a bendecir este país y llega la doctora Claudia Sheinbaum Pardo, que no se quedó atrás en la política salarial. Al contrario, se fue con todo y en el primer año de su gobierno aumentó el salario mínimo, muy por arriba de la inflación, 12%, y en el segundo año, 13%. Mencionó que López Obrador recibió el Fondo de Vivienda con 140 mil millones de pesos. Parece mucho dinero, pero era casi la quiebra financiera del Infonavit, porque ahí está todo el ahorro de todos los trabajadores. A nosotros, en actual sexenio, nos entregó 780 mil millones y hoy tenemos en el Fondo de Vivienda 1.140.000 millones de pesos. Señaló que al inicio del actual gobierno también se encontraron 4.856.000 créditos impagables en el Infonavit, que se generaron en gobiernos neoliberales y hoy todos están reestructurados. Además, indicó que por instrucción presidencial están liberando escrituras de manera gratuita a quien ya concluyó con el pago de su crédito. Por su parte, Edna Vega, secretaria de Desarrollo Agrario, Territorial y Urbano, manifestó que el programa de vivienda para el bienestar es histórico, porque nunca en este país se había construido vivienda focalizada total y absolutamente para las familias que menos tienen. Estamos recuperando la capacidad del Estado para que la vivienda deje de ser mercancía y sea un derecho. Recordó que en Veracruz la meta para este sexenio son más de 107 mil viviendas nuevas. A la fecha, 63.896 ya están comprometidas, lo que significa 59% de avance. Despliegue de soldados de Estados Unidos en frontera con México responde a Operaciones Espejo. El despliegue alrededor de 500 elementos de las Fuerzas Armadas de Estados Unidos en la frontera del Valle del Río Grande, Texas, forma parte de las operaciones espejo que realizan ambos países, informaron este sábado la Secretaría de Marina y la Secretaría de Relaciones Exteriores. En un comunicado conjunto emitido luego de que ayer se difundió información sobre la movilización de tropas estadounidenses, ambas dependencias precisaron que del lado mexicano, la Armada de México realiza despliegues operativos en la franja fronteriza de su jurisdicción con 159 elementos navales, 11 vehículos y 2 drones a través del sector naval de Matamoros, Tamaulipas, en el marco de la Operación Sable. La SEMAR y la Secretaría de Relaciones Exteriores señalaron que el Comando Norte de Estados Unidos dio a conocer a través de sus cuentas oficiales el despliegue de aproximadamente 500 elementos de sus Fuerzas Armadas en el marco de la Operación Vanguardia Ardiente. Las dependencias subrayaron que la relación bilateral se conduce conforme a los 4 ejes de la política binacional del Gobierno de México: respeto a la soberanía, responsabilidad compartida, confianza mutua y cooperación sin subordinación. Asimismo, la SEMAR indicó que mantendrá sus operaciones de vigilancia y seguridad en la frontera norte y enfatizó que cualquier mecanismo de cooperación o intercambio de información se desarrolla por los conductos institucionales establecidos, con pleno respeto a la soberanía, atribuciones y jurisdicción de cada país. Un compromiso cumplido, Sheinbaum inaugura puente de acceso al puerto de Veracruz. Como un compromiso de campaña cumplido, la presidenta de México, Claudia Sheinbaum Pardo, inauguró este sábado el puente de acceso al puerto de Veracruz. Acompañada de la gobernadora Rocío Nale García, la mandataria federal señaló que a lo largo de su sexenio se construirán al menos 400 puentes de este tipo en el país, los cuales son sumamente importantes para la población. Podemos decir compromiso de campaña cumplido, indicó la mandataria al cortar el cordón inaugural. Dijo que algunas obras son reconstrucciones de puentes que se dañaron por lluvias y otros fenómenos naturales y que deben ser atendidos por las autoridades, mientras que otros son puentes de acceso a ciudades que presentan problemas de congestionamiento vial, además de túneles y viaductos. En el caso del puente recientemente inaugurado, resaltó su importancia debido a la conexión con la zona portuaria de Veracruz y a los congestionamientos que presentaban en el área. Detalló que se trata de una obra de más de 2 kilómetros de longitud y con una inversión de 860 millones de pesos, la cual beneficiará a más de 780 mil habitantes. Casi 1,400 despidos en fábrica de camiones acuden a trabajadores ante el mitin de Trump en Ohio. Mientras tomaba té servido en una jarra de cerveza junto a sus compañeros de trabajo, Kyle Voss repasaba las maneras en que su vida ha cambiado. Tiene 2 hijas y espera una tercera para enero en el supermercado. 5 artículos cuestan ahora lo que antes pagaba por un carrito lleno. El miércoles, él y casi 400 trabajadores más perdieron sus empleos en lo que hasta ahora había sido la planta de camiones Navistar en el sureste de Ohio. Voss tiene 2 hijas y la tercera nacerá en enero. En el supermercado, 5 artículos cuestan ahora tanto como antes costaba un carrito lleno, y él y casi 400 personas fueron despedidas. Los despidos fueron que se produjeron apenas 3 días antes del meeting que el presidente Donald Trump dio este sábado en una escuela secundaria. Fueron lo suficientemente importantes como para borrar prácticamente todo un año de crecimiento del empleo en el área metropolitana de Dayton, Ohio. Y son los motivos por los que Voss, de 30 años, planea pasar las últimas semanas antes de las elecciones de mitad de mandato de noviembre, haciendo campaña puerta por puerta para conseguir votos por los demócratas. A la pregunta de cuántas veces había votado por Trump, Voss respondió levantando 3 dedos tatuados, pero dijo que ya había tenido suficiente. Algo tiene que cambiar políticamente en este país, afirmó Voss, miembro del sindicato Unit Auto Workers, que se identifica como centrista. Las elecciones de este año son una prueba para la coalición de clase trabajadora que llevó a Trump a la Casa Blanca y dio la mayoría a los republicanos en la Cámara de Representantes y el Senado. El resultado se decidirá en lugares como Dayton, donde en su día florecieron las fábricas, pero ha perdido cerca de la mitad de sus 90,000 puestos de trabajo industriales desde el año 1990, luego de que el Tratado de Libre Comercio de América del Norte y Comercio con China abarataron la adquisición de autopartes en el extranjero. El estilo directo de Trump y su condición de empresario famoso lo ayudaron al principio en Dayton, donde los votantes sentían que la política tradicional les había fallado. Pero este año los votantes están molestos por la inflación y la guerra con Irán. La contienda en Ohio podría ser decisiva para el control del Senado. El senador republicano John Husted enfrenta el desafío del ex senador demócrata Sherrod Brown, quien intenta capitalizar este desencanto para regresar a la Cámara Alta 2 años después de perder su escaño. La visita de Trump a Dayton se incluye en lo que el mandatario dice que será un maratón de mítines de 32 días para tratar de convencer a la población de que la economía está mejor de lo que creen. En todo el país están construyendo fábricas, plantas, la industria manufacturera está regresando, manifestó Trump el jueves. Lo único en lo que les va mal son en las relaciones públicas. Trump promete pagos de $90 a 20 millones de adultos mayores a un mes de las elecciones legislativas en Estados Unidos. El presidente de Estados Unidos, Donald Trump, promete más pagos a los votantes justo antes de las elecciones legislativas de mitad de mandato del 3 de noviembre. Esta vez anunció que dará $90 a más de 20 millones de adultos mayores para ayudarles a pagar las primas de Medicare. El anuncio de Trump hizo a última hora del viernes en redes sociales llega después de que dijera el mes pasado que cerca de 1 millón de personas recibirían cheques de reembolso de $500 para las primas de la ley de cuidado de salud a bajo precio. También prometió durante la campaña enviar $5,000 a cada adulto estadounidense si los republicanos mantienen el control de la Cámara de Representantes y el Senado en las elecciones de mitad de mandato. Esa promesa, que requeriría la aprobación del Congreso, probablemente costaría más de $1 billón, lo que aumentaría el déficit y agravaría la inflación. Las encuestas muestran que los estadounidenses culpan cada vez más a Trump por el alto costo de la gasolina y los comestibles, y que solo el 17% aprueba su manejo de inflación. El mandatario ha intentado restar importancia a las preocupaciones sobre la asequibilidad al afirmar que la economía está en auge. La Casa Blanca indicó que los pagos de $90 para los adultos mayores saldrán del Fondo de Mejora de Medicare, establecido por el Congreso en el año 2008 como financiamiento flexible para mejorar las operaciones del programa y los pagos a los proveedores de atención médica. Buque Grace permanece en Puerto Progreso, Yucatán, a un mes de ser interceptado por Estados Unidos en el Caribe. El buque motorizado Grace, con bandera de la isla de Comora, permanece estacionado y o varado en Progreso a más de un mes de que el navío cargado de combustible fuera interceptado por la Guardia Costera estadounidense y escoltado hasta estas instalaciones portuarias en medio de fuerte hermetismo. Los medios de comunicación visitaron la zona portuaria de Progreso y, aunque hubo restricción para entrar, se confirmó que la embarcación todavía permanece en resguardo de la Armada de México en la zona donde se ubica la novena zona naval, aún con decenas de contenedores donde presuntamente se almacena el cargamento que supuestamente se dirigía a Cuba. De acuerdo con información recabada en el lugar, personal técnico de la Marina de México y de otras dependencias federales toman muestras de combustible para elaborar estudios sobre la calidad del mismo. El 17 de septiembre, la Secretaría de Marina, por conducto de sus canales institucionales, emitió un comunicado donde informó que aseguró un buque de bandera extranjera en Progreso como parte de la Estrategia Nacional de Seguridad y en colaboración de la Unidad Naval de Protección Portuaria, la Administración del Sistema Portuario Nacional, la Aduana de Progreso, la Capitanía de Puerto Regional de Progreso y la Fiscalía General de la República. Según el boletín oficial suscrito por la novena zona naval con sede en Yucalpetén, El aseguramiento en la embarcación extranjera derivó de una operación realizada en el puerto de Progreso, Yucatán, durante la cual se efectuó la detención de un buque portacontenedores de 100.8 metros de eslora, longitud, con bandera de Comoras, por presuntas infracciones a las disposiciones establecidas para la prevención de la contaminación por hidrocarburos y el cumplimiento de las normas internacionales en materia de protección del medio ambiente marino, conforme a los instrumentos y disposiciones establecidos por la Organización Marina Internacional. Hasta aquí las noticias nacionales e internacionales. Vamos a una pausa y regresamos.
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0: 4 de octubre.
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0: Muy buenos días, estamos en una mañana más aquí en Comiendo Saludable. Hoy te hablaremos de los tés que te pueden ayudar a tener una mejor presión arterial. Estas plantas te ayudan a tener un valor correcto de presión sanguínea, pero no deben de sustituir ningún fármaco. Siempre es buen momento para deleitar tus sentidos en el aroma y sabor de ciertas plantas milenarias. Según los estudios, 1,5 billón de personas padecen hipertensión en todo el mundo. Conocer cómo regular la presión arterial de forma natural es muy importante para prevenir estos trastornos. La presión arterial, también conocida como hipertensión, pueden desencadenar enfermedades cardiovasculares, ataques cardíacos, cardiopatías y accidentes cerebrovasculares. Muchos son los factores que regulan la presión arterial, por lo que ante cualquier síntoma es importante acudir a un médico para recibir asesoría profesional y seguimiento completo. Mantener la presión arterial controlada es posible de muchas maneras desde los diferentes ámbitos de nuestra vida cotidiana. Lo primero que recomiendan los especialistas es cambiar nuestra alimentación y estilo de vida. En muchos casos es suficiente aplicar cambios sencillos a la rutina diaria y asumir un tratamiento natural a base de infusiones o suplementos naturales. Una alimentación adecuada a nuestro requerimiento, una actividad física que se adapte a nuestras capacidades para hacer deporte y una vida social satisfactoria son las bases no solo para prevenir o combatir la hipertensión, sino para mantener nuestra salud óptima. La tensión arterial alta puede que pase de inadvertida. Sin embargo, es posible que cierto malestar de causa desconocida sea producto de la presión elevada. Algunos posibles síntomas de hipertensión son dolor de cabeza, zumbido de oídos, sudores no justificados, enrojecimiento de las mejillas, mareos, debilidad de cansancio, palpitaciones, sensaciones de falta de aire, dificultad para conciliar el sueño y sangrado nasal. Las infusiones que sirven para la hipertensión son el ajo, hojas de moringa, hojas de semilla de zanahoria, té blanco. No obstante, antes de tomar infusiones para bajar la presión arterial alta, es importante que si está siguiendo algún tratamiento médico para esta afección, consulte antes con su especialista ante esta combinación con estos remedios. Así te asegurarás de que no interfieran con el mismo. Mi nombre es Cristina Corral, nos escuchamos a la próxima.
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2: 7:51 a.m, nos vamos directamente con los deportes en este domingo 4 de octubre. Checo Pérez desvela que el abandono de Bottas le perjudicó gravemente. Habían hecho una parada para cambiar los neumáticos que le salió perfecta, pero la aparición de Safety Car tras la salida de pista de Fines fue clave para caer en la clasificación. Checo Pérez vivió otra jornada decepcionante en el Gran Premio de Bahrein, donde acabó último de los que finalizaron. Fue el 19 con 3 abandonos, los de Albon, Bottas y Russell. El piloto mexicano explicó que había pasado en una carrera que al principio fue todo sobre mojado y después en seco. Ha sido una carrera muy dura. Creíamos que el asfalto se iba a secar mucho antes de que lo hizo, pero después de la primera vuelta me di cuenta que era realmente complicado mantener el coche en pista. El piloto de Cadillac seguía contando sus sensaciones. Fue una carrera muy exigente y las sensaciones en el coche eran complicadas. Añadía sobre cómo fueron afrontando las distintas circunstancias. El abandono de Bottas fue muy perjudicial por la entrada en pista del Safety Car cuando mejor estaban. Decidimos hacer un pit stop y con el neumático intermedio el coche era más competitivo. Estábamos cerrando la distancia con los coches que iban por delante. Nos la apañamos para sacar ventaja a los coches que iban por detrás, así que en esos momentos la estrategia parecía buena. Pero fue una carrera con demasiadas cosas inesperadas. Desgraciadamente salió el coche de seguridad y el grupo se volvió a compactar, por lo que se esfumó la ventaja que teníamos y eso cambió por completo la imagen de la carrera. Checo añadía sobre el mal resultado con su Cadillac. Estoy seguro de que aprenderemos de ello y aplicaremos esas lecciones en las próximas carreras. Astros de Jalisco supera a Fuerza Regia y se queda con el segundo juego de la serie. Después de 4 cuartos en Guadalajara, el equipo jalicense logró defender la casa. Astros de Jalisco hizo valer la localía este sábado 3 de octubre al imponerse 101-87 a Fuerza Regia en el segundo duelo de la serie, donde el conjunto de jalisciense encontró consistencia ofensiva desde los primeros minutos y terminó asegurando una victoria por 14 puntos de diferencia. Los locales tomaron el control desde el periodo inicial, aunque Fuerza Regia se mantuvo cerca durante los primeros minutos. Astros cerró el primer cuarto con ventaja de 25-23 y encontró una mayor producción ofensiva antes del descanso, cuando anotó 30 unidades durante el segundo episodio frente a las 24 de los regiomontanos. De esta manera, el cuadro jalisciense llegó a medio tiempo con ventaja de 55-47 y con el ritmo del encuentro de su lado. El descanso permitió al conjunto visitante ajustar su estrategia y la respuesta llegó durante el tercer periodo. Fuerza Regia limitó a Astros a únicamente 17 puntos y consiguió 19 para reducir parcialmente la diferencia. Sin embargo, la reacción no fue suficiente. Astros retomó el control durante los últimos minutos y firmó su mejor cierre ofensivo de la noche con 29 puntos en el cuarto periodo. Fuerza Regia respondió con 21, pero la diferencia terminó ampliándose hasta establecer el definitivo 101-87. Selección mexicana, goleados. El tricolor de Rafael Márquez cae 3-0 ante Estados Unidos. Bajo el mando del Kaiser, el tricolor únicamente lleva 2 empates y 1 derrota. La selección mexicana sufrió su primer derrota bajo el mando de Rafael Márquez luego de caer 2-0 frente a Estados Unidos este sábado en el partido amistoso disputado en el State Farm Stadium de Glendale, Arizona. El tricolor tuvo un arranque prometedor, pero pagó caro sus errores y terminó en el encuentro con 10 futbolistas tras la expulsión de Mateo Chávez. México comenzó el encuentro con mayor iniciativa y tuvo una oportunidad clara prácticamente desde el arranque. Al minuto 3, Roberto Alvarado encontró espacio por el costado y buscó a Santiago Jiménez dentro del área, pero el delantero no consiguió conectar correctamente el balón cuando se encontraba en una posición favorable para abrir el marcador. El conjunto dirigido por Márquez mantuvo durante varios minutos la posesión y buscó instalarse en territorio estadounidense, aunque sin lograr reflejar ese dominio en el marcador. La historia del partido comenzó a cambiar cerca de la media hora. Al minuto 28, Estados Unidos aprovechó una equivocación de Raúl Rangel para ponerse en ventaja. El guardameta mexicano no consiguió controlar correctamente el balón durante una acción ofensiva de los locales y Julián Hall apareció para aprovechar el rebote y marcar con la portería desprotegida el 1-0. México intentó responder antes del descanso y generó aproximaciones, aunque la defensiva estadounidense y el arquero Diego Cochen evitaron la igualdad. El panorama se complicó todavía más para México durante la segunda mitad al minuto 62. Sullivan aprovechó un mal pase de Raúl Rangel y marcó el 2-0. Pocos minutos después llegó otra acción que terminó por condicionar las posibilidades del tricolor. Mateo Chávez fue expulsado después de un encontronazo con Sebastián Barhalter. Tras una falta, el futbolista estadounidense encaró al mexicano y Chávez terminó soltando una cachetada, acción que derivó la tarjeta roja directa. Con inferioridad numérica y 2 goles de desventaja, México tuvo dificultades para encontrar espacios durante el tramo final. Al cierre del encuentro, Estados Unidos encontró un error por parte de la zaga defensiva mexicana y Malik Tillman marcó el 3-0 definitivo. El silbatazo final confirmó el 3-0 y dejó a Rafael Márquez todavía sin una victoria desde su llegada al banquillo de la selección mexicana. El estratega comenzó su etapa con 2 empates consecutivos por 1-1 ante Colombia y Perú, antes de sufrir ahora su primer descalabro frente al máximo rival de la zona. Para Estados Unidos, el resultado representó además de una nueva victoria dentro de una fecha FIFA en la que previamente había derrotado 4-1 a Perú y 4-2 a Chile. Ahora el conjunto mexicano deberá de olvidarse de esta terrible derrota ante los estadounidenses, ya que el próximo compromiso será el martes 6 de octubre ante los chilenos en punto de las 8:30. La duranguense Celeste Guevara anota gol de la victoria.

0: vio la oportunidad de ingresar al terreno de juego al comienzo del segundo tiempo. La mediocampista duranguense sustituyó a Nayeli Díaz y terminó transformándose en la jugadora que resolvió el encuentro. Hasta aquí los deportes, nos vamos a una pausa y regresamos con las mañanitas.
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1: Ya son las 8 de la mañana con 3 minutos, nos vamos directamente con las mañanitas para todos los que están celebrando el día de hoy su cumpleaños o su onomástico. Felicidades para la señora Berenice Hernández Licea, que está cumpliendo años. Muchísimas felicidades para Viviana Rivera Ruelas, que está cumpliendo años. Está celebrando su onomástico el señor Francisco Méndez Rodríguez. Saludos también para Francisco Meléndez, que está celebrando su onomástico, y también para Pancho Hernández, que está celebrando su onomástico en la colonia José Martí. Para Francisco de León Gausín, que nos escucha en Villa Unión, está celebrando su onomástico. Para el señor Francisco Monreal Zúñiga, que también está celebrando su onomástico. Para Francisco Javier Quiñones Vargas, que es su onomástico y su cumpleaños, muchísimas felicidades. Para el licenciado Francisco Javier Castrellón Garza, que está celebrando su onomástico, felicidades. También para el profesor Francisco Huerta Velázquez. Para el señor Francisco Mota, que está celebrando su onomástico en la colonia Jesús Agustín Castro. También allá en Refugio Salcido, Claudia Esperanza Martínez Rosales está celebrando su cumpleaños. En la Ferrería Durango, Silvia Isabel Estrada Ramírez está celebrando su cumpleaños. Muchísimas felicidades.

Hades. También están celebrando su onomástico el señor Francisco Estrada García, el señor Francisco Moreno Chávez, el señor Francisco Moreno Sánchez, que él nos escucha en Villa Montemorelos, Durango, el señor Francisco Macías Gallardo y su hija Francisca Macías Martínez, que están celebrando su onomástico. Muchísimas felicidades también para la señora Francisca Castro de Valles, al señor Francisco Mápula Montiel y a su hijo Francisco Mápula Alvarado. Muchísimas felicidades para la señora Kika Morales de Gurrola, que también está celebrando su cumpleaños. Para Jesús José Gurrola Terrazas, Lucila Gurrola García, Gabriel Rentería Astorga, que también está celebrando su cumpleaños, Carlos Gabriel Rentería Gurrola. Para el señor José Francisco Reyes Lugo, que está celebrando su onomástico, al señor Francisco Andrade Rendón, al señor Francisco Andrade Hernández y la señora Francisca García Lerma, que también está celebrando su onomástico. Allá en la estación Guadiana, la señora Francisca Cimental García está celebrando su onomástico. Muchísimas felicidades al señor Francisco Montiel Reta, que está celebrando su onomástico, Guillermo Vázquez Castillo, su cumpleaños, el licenciado Francisco Vázquez Novoa, licenciado a Luis Francisco Vázquez Castillo, señora Francisca Méndez Velázquez, que están celebrando su onomástico. También para la señora María del Rosario Tobar Pacheco, que está celebrando su cumpleaños. Al doctor Francisco Javier García Torres, que está celebrando su onomástico. Francisco Manuel Barrientos Bueno, que está celebrando su onomástico también en esta mañana. Para Francisca Loera de Gallardo y su hija, la contadora pública Francisca Gallardo Loera, que están celebrando su onomástico y nos escuchan en el Nayar. También para el licenciado Miguel Ángel Rodríguez Vázquez, que está celebrando su cumpleaños. El licenciado Carlos Augusto Leiva Gutiérrez. Irene Francisca Oseguera Hernández también está celebrando su cumpleaños. Silvia Isabel Estrada Ramírez. Felicidades para la señora Rosa María Gallardo Martínez. En este día saludamos al señor Francisco Javier Rodríguez Cabrales, que está celebrando su onomástico y su cumpleaños. Recordamos con todo el cariño del mundo también para Francisco Pérez Gallegos, que estaría celebrando su onomástico. Para el señor Francisco Breceda García, que está celebrando su onomástico, el señor Francisco Aldaba Hernández, el señor Francisco Salazar Delgado, la señora Francisca Leal López, Francisca Mesa Leal, Francisco Manuel Soto Soto y Francisco Miranda Meléndez. Ellos celebran su onomástico el día de hoy. Y nos vamos directamente con los saludos a través de nuestro WhatsApp. Le recordamos, el número es 618-171-7374 y 618-233-2010. Buenos días, saludos para Paco Salazar Hernández del Nayar, Durango, que el día de hoy es su cumpleaños de parte de su familia, Salazar Hernández. Buenos días, ¿me podrías poner las mañanitas para Francisco René Ayala Herrera por su cumpleaños y a Cristina Muñoz Rangel también por su cumpleaños? Gracias, muchísimas felicidades ahí de parte de sus compañeros del Cerezo. Buenos días, ¿me podrías hacer favor de poner las mañanitas para el señor Francisco Enríquez Enríquez, que hoy cumple 102 años de vida de parte de todos sus hijos, en especial de Manuel Enríquez, que agradecen a Dios porque aún lo tiene con nosotros? Muy amable, gracias, felicidades. También acá dice, buenos días, me manda saludo para Nubia Adilene, que hoy está cumpliendo años. Ella escucha allá en Nebraska, Estados Unidos. Muchísimas felicidades. Hola, buenos días, me puede mandar un saludo para Nubia Adilene Rodríguez Mijares, hoy en su cumpleaños. Ella nos escucha en Nebraska de parte de sus papás, de aquí de Durango y de toda la familia Rodríguez Mijares. Muchísimas felicidades también para Francisco Ortiz Cabrales. Buen día para las mañanitas para la señora Francisca Martínez Galindo. Ahí están los cumpleañeros y para todos los que están cumpliendo años el día de hoy, para todos los franciscos en su onomástico van para ellos las mañanitas. Muchísimas felicidades.

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1: Ya son las 8 de la mañana con 15 minutos y nos vamos directamente con las notas locales. Rachel, dejará más lluvias en Durango. Lluvias moderadas en el Valle del Guadiana que podrían abarcar incluso a la ciudad capital y sureste del estado, además de ligeras y aisladas en el resto de la entidad. Se pronostican para este domingo 4 de octubre. De acuerdo con las proyecciones de la Dirección Local de la Comisión Nacional del Agua, de Agua con Agua, las condiciones para la ocurrencia de precipitaciones se derivan a los efectos que dejará en territorio estatal el huracán Rachel. Por otra parte, reveló que las fuertes lluvias registradas el viernes por la madrugada en la cuenca alta de la presa Guadalupe Victoria obligaron a incrementar la liberación de agua durante este sábado 3 de octubre, el día de ayer. Las maniobras, se indicó, continuarían durante la noche mientras se vigila el comportamiento de las entradas al embalse. Las fuertes lluvias registradas el viernes en la cuenca alta de la presa Guadalupe Victoria obligaron a incrementar la liberación de agua este sábado 3 de octubre. Las maniobras continuarán durante la noche mientras se vigila el comportamiento de las entradas. Tras más de dos semanas de parálisis en la mina de Tayoltita, la empresa First Majestic rompió el silencio y llamó a la dirigencia sindical a retomar los canales institucionales para destrabar el conflicto laboral. La prolongación del paro, afirma First Majestic, responde a la pretensión del sindicato de que la compañía absorba el pago del impuesto sobre la renta correspondiente al bono anual de los trabajadores. A través de un comunicado oficial, la firma minera aseguró mantener plena disposición a sostener un diálogo abierto y de buena fe para solucionar la controversia en la cabecera municipal de San Dimas, respetando lo estipulado en el contrato colectivo vigente y el marco legal aplicable. Respecto al origen del paro, la empresa precisó que el bono en disputa fue pactado mediante el proceso de negociación colectiva. Sin embargo, aclaró que la diferencia radica en la postura de la representación sindical. La dirigencia exige recibir el beneficio económico de forma íntegra, sin que se les aplique la retención fiscal correspondiente por ley. First Majestic desmintió las declaraciones de los líderes sindicales locales que han calificado el paro como un problema derivado de fallas en la seguridad del yacimiento. La compañía puntualizó que dicho tema no formó parte de las discusiones previas al paro y que recientemente la Secretaría del Trabajo y Previsión Social autorizó la continuidad de las operaciones tras realizar una inspección formal en materia de seguridad e higiene. La empresa advirtió que la continuidad de la huelga afecta de manera directa a la estabilidad económica de la región, impactando no solo a los mineros, sino también a contratistas, proveedores, comercios locales, socios ejidales y a las familias que dependen del sustento generado en Tayoltita. Finalmente, First Majestic hizo un llamado a la dirigencia sindical a respetar los acuerdos contractuales y proteger la fuente de empleo, enfatizando que la defensa de los derechos laborales debe de ir acompañada del cumplimiento de los compromisos pactados para garantizar la continuidad operativa de la mina. Un autobús de transporte de personal quedó atrapado durante la madrugada del viernes en el cauce del río, en las inmediaciones del poblado Santiago Vallacora, luego de que intentara cruzar la corriente. El llamado de auxilio se recibió alrededor de las 2:40 horas, por lo que se movilizó personal del Cuerpo de Bomberos de Durango de las 5 estaciones, incluido el Escuadrón de Rescate en Aguas Rápidas. Los elementos utilizaron un sistema de cuerdas para extraer de manera segura a las 9 personas que permanecían al interior de la unidad. Todas fueron puestas a salvo y recibieron una valoración médica prehospitalaria sin que se reportaran personas lesionadas. Posteriormente se realizaron maniobras para apoyar en la liberación del autobús. Protección Civil Municipal reiteró el llamado a no intentar cruzar ríos, arroyos, vados o corrientes de agua durante una creciente, ya sea a pie o en vehículo, debido a que la fuerza y profundidad del agua pueden aumentar en cuestión de minutos. El aterrizaje de un avión de la Secretaría de la Defensa Nacional llamó la atención de personas que se encontraban este sábado 3 de octubre en el Aeropuerto Internacional General Guadalupe Victoria en la ciudad de Durango. La presencia de la aeronave fue reportada en redes sociales por usuarios que observaron su llegada a la terminal aérea. De acuerdo con información preliminar recabada, el avión habría acudido para recoger a un grupo de militares que se encontraba en capacitación en el batallón ubicado en El Salto, municipio de Pueblo Nuevo. Tras recoger al personal, la aeronave habría partido de Durango. Esta versión aún requiere confirmación oficial. Tampoco se cuenta con datos sobre el número de elementos trasladados, el destino del vuelo o modelo de la aeronave. Este aterrizaje ocurre 2 semanas después del arribo militar que también llamó la atención en el aeropuerto el sábado 19 de septiembre. En aquella ocasión se reportó la llegada de un C-130 Hércules de la Fuerza Aérea Mexicana. Las versiones preliminares señalaban que habría transportado personal militar. Sin embargo, al publicarse aquella información, las autoridades no habían confirmado el motivo del vuelo ni el número de efectivos. Hasta el momento no se cuenta con información que permita establecer una relación entre ambos traslados. Retiran más toneladas de cacharros en fraccionamientos de Durango. Se realizan campañas para retirar y prevenir la propagación del dengue. En el municipio de Durango, para prevenir la propagación del dengue, se han reforzado las jornadas para quitar la chatarra. Hasta la fecha se han retirado más de 410 toneladas de objetos que podrían convertirse en criaderos del mosquito transmisor. A través del equipo de vectores de salud pública, las brigadas han recorrido 184 colonias y fraccionamientos, además de 12 localidades, alcanzando 2,367 viviendas hasta el mes de agosto. La estrategia también contempla 477 horas de perifoneo y la distribución de 100,900 trípticos con el objetivo de informar a las familias para que puedan mantener sus hogares en orden y sacar todo aquello que ya no utilizan. Además, pueden marcar al 072 para solicitar el servicio de recolección. De acuerdo con las autoridades, se proyecta superar las 700 toneladas de cacharros recolectadas durante 2026, con lo que se busca reducir el riesgo de casos del dengue. Vamos a una pausa. En esta mañana son las notas de carácter local y regresamos en todas las mañanas.
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1: Ya son las 8 de la mañana con 27 minutos. Regresamos a todas las mañanas y nos vamos directamente con el obituario del día de hoy. De Velatorios Garrido nos reporta el fallecimiento de Osvaldo Quiñones Aguirre, de 12 años. Se vela en Capilla 2 de Velatorios Garrido, Matriz, 5 de febrero. Sus honras son el día de hoy a las 12 del mediodía en el Templo María Auxiliadora y se despide en el Panteón Sabino. Falleció Gerardo Atanasio Rodríguez Larreta, de 28 años de edad. Se vela en Capilla 4 de Velatorios Garrido, Matriz, 5 de febrero. Sus honras son el día de hoy a las 11 de la mañana en el Templo Nuestra Señora de Dolores y se despide en Panteón Garrido. Falleció María Armida Olga Herrera Ontiveros, de 69 años de edad. Se vela en Capilla 6 de Velatorio Garrido, Matriz. Sus honras son el día de hoy a las 2:30 en el Templo de la Divina Providencia. Se despide en Panteón Garrido. Falleció María del Refugio Lerma Marrufo, de 75 años de edad. Se vela en domicilio conocido, localidad Francisco Villaviejo, Durango. Sus honras son el día de mañana, en punto de la 1:30 de la tarde, en el Templo San Lorenzo del poblado Francisco Villaviejo y se despide en el panteón del lugar. Vamos con lo que nos reporta Raúl Flores. Falleció Refugio Rosales Hernández, de 89 años de edad. Se vela en calle Justo Sierra, sin número, en la colonia Hidalgo. Sus honras son a las 4 de la tarde en el Templo del Sagrado Corazón de Jesús. Se despide en el panteón del lugar. Hasta aquí lo que nos reporta el obituario. Vamos a una pausa y regresamos a todas las mañanas.
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1: Las nominaciones a los Latin Grammy 2026 generaron debate por la presencia de Karol G en Mejor Canción Regional Mexicana, Con Ese Hombre Es Malo, durante esa edición, tema incluido en su álbum Tropicoqueta y asociado al género musical. La candidatura de Karol G provocó comentarios en redes sociales debido a su nacionalidad, pues algunos usuarios cuestionaron que una artista colombiana compita en una categoría vinculada musicalmente con México. La categoría Mejor Canción Regional Mexicana distingue a los compositores de las canciones seleccionadas, por lo que la nacionalidad de quienes interpretan los temas no constituye un requisito. En el caso de Ese Hombre Es Malo, la lista oficial identifica como compositores a Edgar Barrera, Andrés Yael Correa Ríos y Karol G. El tema pertenece a Tropicoqueta, producción donde Karol G exploró sonidos vinculados con distintas expresiones de la música mexicana, alejándose parcialmente de su repertorio urbano habitual. La canción fue incluida junto con Estamos Todos de Intocable, No Capea de Javi y Grupo Frontera, Ojitos Bellos de Grupo Frontera, Osadía de Cristian Castro y Eden Muñoz. Así Karol G aparece como la única mujer intérprete entre las 5 canciones nominadas, aunque su candidatura corresponde también a su participación como compositora. El nombre de la categoría alude al género musical reconocido por la Academia Latina de la Grabación y no establece una limitación basada en nacionalidad. Por ello, la polémica surgida en redes sociales se relaciona principalmente con opiniones sobre la representación del regional mexicano, sus exponentes y las canciones seleccionadas por los Latin Grammy 2026. La banda Interpol confirmó 3 conciertos en México para marzo del 2027 con presentaciones en Guadalajara, Ciudad de México y Monterrey. Después de anunciar su esperado regreso al país, las entradas tendrían una preventa y el artista el 24 de septiembre, la venta general comenzaría el 25 de septiembre, ambas desde las 10 horas. Y es que The Black Angels acompañará a Interpol en estas 3 fechas, mientras Queens of the Stone Age se sumaría exclusivamente al concierto programado en Ciudad de México. Y es que el primer concierto de Interpol en México sería el 2 de marzo en Arena Guadalajara, posteriormente la banda tocaría el 6 de marzo en el Estadio de la Ciudad de los Deportes de la Ciudad de México. La gira continuaría el 9 de marzo en Arena Monterrey, con Superboletos como plataforma encargada de comercializar las entradas para las 3 presentaciones anunciadas oficialmente. La preventa de artista comenzaría el jueves 24 de septiembre y estaría dirigida a integrantes de la comunidad de Big House. El código necesario para participar en esta venta sería compartido durante la mañana del 24 con varios miembros y varias páginas oficiales. Y es que The Black Angels sería la banda invitada para estas 3 presentaciones, por lo que participaría en Guadalajara, Ciudad de México y Monterrey. El regreso de Interpol ocurre después de distintas presentaciones en México, incluida su actuación gratuita en el Zócalo de la Ciudad de México durante abril del 2024. La reconocida actriz mexicana Salma Hayek haría su debut como directora con su nueva película Arena, la cual está rodada en los estados de Quintana Roo y Veracruz. Esa película representa un hito profesional para Salma Hayek, originaria de Coatzacoalcos, quien además de escribir el guion original, participa como productora y protagonista de la historia. Bajo su dirección, Salma Hayek lanzaría la película Arena, junto a estrellas como Angelina Jolie y Cara Delevingne. El filme narra un viaje de exploración íntima centrado en una relación amorosa prohibida y en la capacidad de apreciar intensamente los placeres simples de la existencia. Con la finalidad de dotar a la obra de una atmósfera visualmente envolvente, Arena aprovecha diversos escenarios del sureste del país como Quintana Roo y también Veracruz. La dirección de fotografía quedó a cargo del reconocido cinefotógrafo francés Philippe Lesort, nominado al Oscar y colaborador de películas como Priscila y otras películas más, cuya lente busca retratar paisajes inexplorados de México. Angelina Jolie se suma a la iniciativa únicamente como productora ejecutiva, dando continuidad a una alianza profesional que incluye su trabajo conjunto con Eternals y otras películas más. El reparto principal destaca por su perfil multinacional al incorporar al actor ruso Yura Borisov, nominado al premio Oscar por Anora, a la actriz británica Cara Delevingne y a la propia Salma Hayek. Si bien Arena se posiciona como su ópera prima concebida para cine, Hayek posee experiencia previa en la dirección. Tras realizar en 2003 la película para televisión de Maldonado Miracle, galardonada con un Emmy, y el video musical Te Amo Corazón para el reconocido cantante Prince. En los espectáculos, Liz Vázquez.
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2: Domingo, ¿a dónde vamos? 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Vamos a Santiago Vallacora, que se encuentra a una hora de la ciudad de Durango. Puedes realizar diversas actividades ecoturísticas y degustar exquisita comida a base de pescado en el restaurante de la comunidad de pescadores de la presa. Asimismo, podrás realizar paseos en lancha en compañía de amigos y familia. Ahora vamos al Bioparque Saguatoba, ahí podrás encontrar más de 70 especies. Puedes pasear con tu familia, amigos, o si lo prefieres solo, también lo puedes hacer. 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
3: Ya son las 8 de la mañana con 39 minutos. Nos vamos directamente con Lo Policiaco en esta mañana. Detienen a 4 tras riñas y alteración del orden en el Benito Juárez. Un llamado de los vecinos al 911 alertó sobre la situación a corporaciones de seguridad. 4 personas fueron detenidas por faltas administrativas en la vía pública, luego de un reporte ciudadano por alteración del orden y riñas en el fraccionamiento Benito Juárez de la ciudad de Durango. El reporte fue atendido por elementos de la Dirección Municipal de Seguridad Pública, quienes se trasladaron a la calle Agustín Melgar tras el llamado de vecinos que alteraron sobre los conflictos registrados en la zona. Las 4 personas fueron detenidas como resultado de la intervención policial y quedaron a disposición de la autoridad correspondiente por faltas administrativas. Vecinos alertan por peleas de menores en calles en la colonia 8 de septiembre. Una empleada de un establecimiento señaló que diariamente se reúne un grupo de menores que se agrede entre sí y lanza piedras. Un grupo de aproximadamente 10 menores de edad fue señalado por vecinos de la colonia 8 de septiembre por protagonizar enfrentamientos y lanzarse piedras en plena vía pública. Aproximadamente a las 22:30 horas de este jueves, en las inmediaciones de la calle 8 de septiembre, se suscitó un enfrentamiento de este tipo entre menores de edad que fueron identificados por vecinos de la zona. Al llegar, los agentes no encontraron a personas involucradas en una riña. Una empleada de un establecimiento señaló que diariamente se reúne un grupo de menores que se agrede entre sí a manera de juego, aunque durante estos enfrentamientos también arrojan piedras. Pareja protagonizó riña esta madrugada en Durango y la mujer termina en el materno infantil. En las primeras investigaciones se supo que Alondra también agredió al hombre. Una joven acudió durante la madrugada del martes al Hospital Materno Infantil en la ciudad de Durango, luego de verse involucrada en un caso de presunta violencia familiar con su pareja. La paciente fue identificada como Alondra Saraí, de 24 años de edad, quien llegó al hospital acompañada por elementos de la Fiscalía General del Estado de Durango para ser sometida a una valoración médica. De acuerdo con el reporte recibido por las autoridades, la joven manifestó que había sido agredida físicamente por su pareja, por lo que se solicitó la intervención de las instancias correspondientes para atender el caso. Sin embargo, dentro de la información inicial también se señaló que presuntamente Alondra habría agredido a su pareja durante el mismo conflicto, situación que deberá ser aclarada mediante investigaciones. Personal del Hospital Materno Infantil solicitó además establecer comunicación con Grupo Esmeralda, corporación especializada en la atención de casos relacionados con violencia familiar y de género. Posteriormente, un agente de la Policía Investigadora de Delitos acudió al nosocomio y se entrevistó con personal de trabajo social, donde le informaron que la paciente había ingresado aproximadamente a las 3:30 horas para una revisión médica. Cuando la investigación llegó al hospital, la joven ya se había retirado y no fue posible obtener mayores datos sobre lo ocurrido, por lo que las autoridades darán seguimiento al reporte para esclarecer las circunstancias del conflicto. Riña entre personas ebrias termina con un hombre acuchillado en la ampliación Ignacio Zaragoza. El caso fue turnado a las autoridades correspondientes para establecer cómo ocurrió la agresión. Una riña registrada durante la madrugada de este domingo dejó a un hombre lesionado con arma blanca en el interior de un domicilio de la colonia Ampliación Ignacio Zaragoza en la ciudad de Durango. Los hechos ocurrieron aproximadamente a las 4 horas en una vivienda ubicada sobre la calle Lerdo de Tejada, cerca de la avenida General Jesús González Ortega. Según la información recopilada, varias personas se encontraban dentro del domicilio consumiendo bebidas alcohólicas, cuando por motivos que hasta el momento se desconocen, comenzó una discusión. El conflicto subió de tono hasta convertirse en una riña, durante lo cual uno de los involucrados presuntamente sacó un cuchillo y lesionó a otro de los presentes. Un familiar de la víctima solicitó ayuda a través de un número de emergencias y señaló que su cuñado presentaba una herida de la espalda provocada por arma blanca. Para cuando se realizó el reporte, los presuntos agresores ya se habían retirado del domicilio sin que inicialmente se proporcionaran mayores características que permitieron su identificación. El caso fue turnado a las autoridades correspondientes para establecer cómo ocurrió la agresión e identificar a los responsables, mientras que el estado de salud del lesionado no fue precisado. Taxista se volcó en circuito interior tras maniobrar para evitar atropellar a un peatón. Un taxista terminó volcado durante la madrugada de este domingo sobre la avenida Circuito Interior, luego de realizar una maniobra para evitar atropellar a un peatón, que según su propio testimonio, se atravesó en su trayectoria. El accidente ocurrió alrededor de las 4 horas del 4 de octubre del 2026, en el cruce de Circuito Interior y José María Iglesias, en el ejido Benito Juárez. De acuerdo con el reporte de las autoridades, en el lugar fue localizado un vehículo Hyundai de servicio público habilitado como taxi, con placas de circulación A067DY, por lo que fue puesto a las autoridades y quedó volcado sobre la carpeta asfáltica. El conductor fue identificado como Juan Carlos, quien recibió atención por parte de paramédicos de la Cruz Roja a bordo de la unidad 128. Según lo declarado por el propio taxista a los agentes, circulaba sobre Circuito Interior cuando observó a un hombre vestido de color negro que se encontraba en la vialidad. Ante el riesgo de atropellarlo, el conductor realizó una maniobra para esquivarlo. Sin embargo, perdió el control del automóvil y terminó impactándose contra un poste. El golpe provocó que el taxi volcara y quedara sobre el asfalto. Paramédicos de la Cruz Roja valoraron al conductor en el lugar y determinaron que presentaba signos vitales estables, además de referir únicamente una contractura muscular, debido a que no presentaba lesiones que requirieran el traslado hospitalario, permaneció en el sitio después de recibir la atención prehospitalaria. Posteriormente, los paramédicos se retiraron, mientras que el conductor y el vehículo quedaron a disposición de Vialidad, cuyos elementos realizaron las diligencias correspondientes para determinar las circunstancias y responsabilidades derivadas del hecho vial. El peatón no fue localizado en el lugar de los hechos, por lo que hasta el momento se desconoce su identidad, edad y cualquier otro dato que permita establecer quién era el peatón. Detienen a 7 jóvenes por alterar el orden durante operativo en varios sectores de Durango. Los jóvenes habrían entorpecido la labor de los agentes e insultando elementos. 7 jóvenes fueron detenidos durante los recorridos de vigilancia realizados por elementos de la Policía Estatal en distintos sectores de la ciudad de Durango, luego de que fueron señalados por alterar el orden en la vía pública. Entre los detenidos se encuentran 5 menores de edad, incluida una adolescente de 15 años. Según informó la Secretaría de Seguridad Pública Estatal, los hechos ocurrieron durante la noche del viernes y madrugada del sábado 3 de octubre, como parte de los recorridos efectuados por elementos de los agentes preventivos en 54 asentamientos, entre barrios, colonias, fraccionamientos y algunas comunidades rurales cercanas a la capital duranguense. El reporte señala que los jóvenes también habrían entorpecido el desempeño de los agentes insultando a los elementos, por lo que fueron remitidos a los separos de la Dirección Municipal de Seguridad Pública y quedaron a disposición del juez cívico para determinar la sanción correspondiente. Como parte de las acciones, también fueron inspeccionadas 50 personas y 22 vehículos, además de verificarse la documentación de 5 motociclistas. El reporte no señala otros incidentes derivados de este operativo. Armó un escándalo porque quiere que le abran en su fraccionamiento sin pagar la cuota. Un señor de 78 años de edad armó un escándalo porque el vigilante del fraccionamiento privado en el que vive no le abrió la pluma de acceso porque no paga la cuota por dicho servicio. El varón incluso llamó a la policía, pese a que este no tenía razón. El involucrado es el señor Ernesto, quien vive en el fraccionamiento Las Flores Sur, un asentamiento privado ubicado en el bulevar Las Flores. Fue el viernes por la noche cuando llegó al asentamiento y se encontró con que su tarjeta de acceso había sido desactivada porque no había pagado la cuota mensual, que como colono debe solventar para recibir servicios como el del acceso. El vigilante le indicó que ante dicho bloqueo debía descender y él mismo presionar el botón de apertura, como indica el reglamento interno. Sin embargo, insistió en que el propio portero debía hacerlo y ante la negativa llamó al número de emergencias 911. Al sitio llegaron policías que escucharon a ambas partes y terminaron dándole la razón a la administración del fraccionamiento. Por fortuna, el conflicto no pasó a mayores y al final el adulto mayor terminó haciendo lo que le corresponde. Niño muere tras desvanecerse en pista de atletismo. Al sitio acudió personal de atención prehospitalaria para atender al menor. Un niño de aproximadamente 10 años de edad falleció la noche del viernes después de desvanecerse mientras se encontraba en la pista de atletismo del Instituto Estatal del Deporte aquí en la ciudad de Durango. El hecho ocurrió alrededor de las 19:25 horas en la pista del complejo ubicado sobre Avenida Heroico Colegio Militar, cerca de Prolongación 5 de Febrero. De acuerdo con el informe inicial, el reporte inicial indicaba que el menor, identificado como Osvaldo, sufrió un desmayo. Al sitio acudió personal de atención prehospitalaria, cuyos elementos procedieron a revisarlo y luego de aplicarle reanimación, se dieron cuenta que el niño ya no contaba con signos vitales. Hasta el momento no se ha podido establecer las circunstancias que provocaron el fallecimiento, por lo que serán las autoridades correspondientes las que determinen estos datos mediante diligencias respectivas. Detienen a dos mujeres y dos hombres por ingerir alcohol en calles de Domingo Arrieta. Dos mujeres y un hombre fueron detenidos por consumir bebidas alcohólicas en las calles del fraccionamiento Domingo Arrieta. Los hechos ocurrieron alrededor de las 17:30 horas durante un recorrido de vigilancia sobre la calle Patria Libre entre Enrique Nájera y Porfirio Martínez. Los agentes encontraron a tres personas consumiendo alcohol de una botella, por lo que les informaron que dicha conducta constituye a una falta administrativa. Las personas detenidas fueron trasladadas a los separos de la estación Sur, donde quedaron a disposición del juzgado cívico municipal para determinar la sanción correspondiente. Hasta aquí es el reporte policíaco. Vamos a una pausa y regresamos.
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0: Ya son las 8 de la mañana con 58 minutos. Es momento de despedir este noticiero. Agradecerle su compañía en esta mañana a través de 98.9, la que le gusta a usted, 103.7 FM, la mejor FM, y en Exa 101.3. Nos vamos con los últimos mensajitos que llegaron a través de nuestro WhatsApp. Buenos días, me pone por favor las mañanitas para Francisca Ávila. Buenos días, puede felicitar a la maestra Francisca Castillo Liñán hoy en el día de su onomástico. Muchísimas felicidades para todos los que están cumpliendo años el día de hoy, que están celebrando su onomástico, que disfruten de su domingo. Muchísimas gracias y los esperamos el día de mañana en punto de las 7 de la mañana en el noticiero Todas las Mañanas. A nombre de los titulares de este noticiero, el licenciado José Luis Chávez Peinado y Miroslava Román Mendoza, que tengan excelente domingo y nos escuchamos el día de mañana. Se queda en la programación de cada una de las estaciones. Gracias y hasta mañana.
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1: ¿Cómo están? Buenos días. Oiga, ¿cómo ve que hoy ando por acá de mañana? Fíjense, me levantaron temprano. ¡Ay, no, Santa Claus! Oiga, bueno, son 9 de la mañana, 19 minutitos. ¿Cómo están? Ya les iba a decir buenas noches. No, buenos días, ¿cómo están? Oigan, acá andamos, fíjate, vamos a complacerlos con buena música en esta mañanita, si así usted lo quiere, ¿verdad? Si así usted lo quiere. Oiga, el clima bastante, no sé, bueno, no sé ustedes, pero a mí la verdad sí me gusta mucho este clima. Oye, nubladón, lluvioso, frillito, a gusto. En la noche, en nocturna, pues lo hemos platicado, ¿no? Lo hemos platicado. Oigan, ¿están disfrutando de buena música? Bueno, muy bien, eso me agrada. Oye, y la invitación para que ustedes se comuniquen a través del 618-233-2010, para que ustedes manden su mensajito, pidan lo que quieran escuchar o se lo quieran dedicar a quien usted guste en esta mañanita, sí. Me puedes llamar Nocturna, si no me conoces me presento. Buenos días, mi nombre es Nocturna. Y puedes solicitar conmigo el tema musical que gustes en esta mañanita. El saludo para mis amigos taxistas, para todos los que andan en esta mañanita tan temprano. Ay, es que a mí se me hace bien temprano. Acostumbrada a estar por las noches y seguimos, ¿eh? Los invito para que me escuchen a través de la mejor FM 103.7. Me escuchan en la noche de 8 a 10 en nocturna. Bueno, muy bien. Oigan, déjeme acomodo porque vengo llegando. Fíjate que vengo llegando. ¿Qué estaban escuchando? Ah, sigue algo de Conjunto Primavera. Para todos los que me solicitan de Primavera en la noche, vamos a escucharlo ahorita en la mañana. Sí, vamos a escuchar a Conjunto Primavera. Esto se llama Últimamente. Vamos a escucharlo. Oiga, yo regreso con más a través de la mejor FM 103.7. Ya regreso.

0: Listo, estamos de vuelta a través de la mejor FM 103.7. Oye, me hizo la gatada el señor sistema. ¡Ay, no! Oye, que les andaba mandando algo de primavera, nada. Se fue algo de los huracanes. ¡Ay, no! Pero bueno, igual lo disfrutamos. Oye, saludos para mis amigos los Chofis, que hoy no andan tantos, fíjate. Hoy no andan tantos, pero sí andan trabajando. Entonces, el saludo para mis amigos los Chofis, que nos vayan escuchando, y a todo su pasaje, por supuesto. Oigan, ¿sí fueron por el rico menudito? ¿Sí fueron por el menudito? ¿Sí se levantaron a traer menudito? ¿O qué desayunaron? ¿O qué están desayunando? Oye, el día de hoy, domingo, día familiar, el día en que se junta toda la familia en casa de la abuela o en casa de la tía. ¡Ay, qué gusto, fíjate! Los chiquillos en pijama, desayunando rico menudito o barbacoa. Ay, no, qué delicioso. Desayuno rico en familia. Oigan, son ya 9:27 a.m. Vámonos con música, ¿no? Vámonos con música. Oigan, les voy a estar poniendo lo que ustedes quieran escuchar, ¿sale? Lo que ustedes me estén solicitando, lo que ustedes me pidan a través del 618-233-2010, ¿sale? A través del 618-233-2010. Ahí los leo, ahí los escucho, ¿sale? Para que ustedes pidan su tema musical o lo dediquen, no sé, como quieran, ¿sale? Como quieran hacerle. Bueno, ¿qué les parece si nos vamos? Oye, ándale, ya me botó el corte, fíjate. Ni modo, vámonos a corte. Oye, regresamos con algo de Montes de Durango. Esto se llama Vamos a Bailar, ¿sale? Espero que ahora sí no me haga la gatada. Vámonos a corte, yo regreso con más a través de la mejor FM 103.7. Ya regreso.
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Buenos días, buenos días. Yo soy Nocturna. Oigan, acá ando por la mañana, fíjense. Oigan, recuerden que usted me escucha de 8 a 10 de la noche, todos los días de lunes a viernes, de 8 a 10 de la noche. Ya los espero. Oye, ya acá andamos, fíjate, ya acá andamos en la mañanita, disfrutando de buena música con este hermosísimo clima. Oigan, recuerden que hoy estoy con ustedes hasta la 1 de la tarde, ¿sí? Hasta la 1 de la tarde. O no sé, no me dijeron, pero aquí vamos a andar. Oigan, ustedes pueden solicitar el tema que quieran escuchar a través de el 618-233-2010. Ese es nuestro número de WhatsApp, 618-233-2010. ¿Sale? Perfecto. Oigan, ¿sí desayunaron? No, cuéntenme, platíquenme. Ustedes no sean como los de la noche que no me cuentan nada. Oye, vamos a leer mensajitos que tengo por acá. Me dice, ay, qué rico, qué delicioso. Dice, buenos días, desde temprano trabajando en los deliciosos asaderos. Me puede complacer con una canción de la energía norteña, la de Solo por un Beso. Saluditos, excelente día. Oye, de la energía norteña, se llama, yo acá lo tengo como Un Beso. ¿Será esa la que me está solicitando? Pues acá la tengo yo como Un Beso. Ahí te la mando, sale perfecto. Oye, déjame, ¿qué más tenemos por acá? Dice, hola, buenos días, excelente domingo. Me puede complacer con una canción de primavera, sufrir. ¡Ay, sí! Sí te la mando. Oye, hace rato yo, según yo, muy shusha, mandé a música y según sellamos con esa, nada. Me hizo la gatada el sistema, el señor sistema me hizo la gatada y mandó algo de los huracanes. Bueno, no pasa nada. Oye, sí, de primavera, sufrir y callar, por favor. Y acá en Jardines de Cancún, nada más la mejor FM 103.7. ¡Ay, mi vida! Muchas gracias. Gracias. Oigan, ¿qué más tenemos por acá? Dice, buen día, hermosa, gusto escucharte. Cuando escuché tu fondo dije, ya me la piratearon. No, cariño, acá andamos. Fíjate que me despertaron muy temprano. Pero bueno, no pasa nada. Oye, acá andamos chambeando, fíjate. Sí. Voy a estar con ustedes el día de hoy. Pues no me dijeron, pero voy a andar por acá, así que lo que me quieran solicitar, ya se lo saben, 618-233-2010. Dice, y nada, que eras tu hermosa, sí, soy yo. Y compláceme con Necesidad de Vagón Chicano. No. Extraordinario tema el que me está solicitando. Qué rico, ese sí, lo tengo por acá. ¿Y qué crees que ese tema es uno de mis preferidos, fíjate? Déjame ver si... Sí, mira, acá está. Inmediatamente. Ay, no, qué rico. Se me hace que me la voy a pasar bien a gusto. Bueno, es que aquí sí puedo poner lo que me pidan tú. Y en la noche no. En la noche es solo música del recuerdo. Oigan, bueno, vámonos a música. Vámonos con lo que me están solicitando. Saludos para mi Dani. Saludos para mi Dani, que por acá está con nosotros, que nos está siguiendo hasta a donde quiera que uno vaya. Mi Dani nos sigue, ¿verdad, Dani? Mi Dani hermoso. Dice, Nocturna, qué gusto escucharte en domingo. Gracias, mi vida. Bésate para ti, mi amor. Dice, quedaré todo el día. Buenos días. Te encargo... A ver, espérame. Te encargo. Ah, ok. A Chihuahua un baile de la maquinaria. Porfa, besos y saludos. Correcto. Ay, mijo, no te entendía. Pero sí, ahí la buscamos de la maquinaria. ¿Sale? Perfecto. Oigan, ahora sí me pueden pedir lo que ustedes quieran, ¿eh? Lo que ustedes quieran, lo que necesiten escuchar. Porque hay música que es necesidad, como dice Vagón Chicano. Oye, a mí les voy a confesar algo. Les voy a contar una historia. Oye, a mí me encantan los cadetes. Uy, no, espérame. Los cadetes, los rieleros, los tigres. ¿Quién más?
Vicente, tú. Ay, no. Obviamente el amor de mi vida, señor John Sebastián. ¿Quién más? De primavera hay varias que me encantan, ¿eh? Ahorita, dense vuelo con lo que me quieran pedir. ¿Sale? Perfecto. Bueno, vámonos con... Oye, me estaban esperando con la energía norteña. Eso se llama un beso. De ahí me voy con lo que mi Dani me está solicitando. Luego con lo que me piden de la maquinaria. Y así sucesivamente, ¿sale? Con esto me voy a corte. Hacemos un espacio musical. Y continuamos. Ah, no, ¿verdad? Eso es en nocturna. Bueno, vamos a corte. Regreso de volada a seguirlos complaciendo con más música a través de la mejor FM 103.7. Ya regreso.

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0: Oye, fíjate, así de rápido pasó una hora. ¿Cómo? ¿En qué momento? Son 9 de la mañana, ya 49 minutos. Oye, ya escuchamos pues lo que me pidieron de Conjunto Primavera. Ay, no, bastante rico. Ay, Santa Claus. Oigan, fíjense que yo me traje mi tecito. Ustedes saben que yo siempre ando con mi tecito. Oigan, me traje mi tecito. Tecito de canela y de Jamaica calientito. Sí, sí, calientito. Por el frillito que está. Está fresco, ¿no? Está fresco. Bueno, no sé, porque yo, oye, cuando venía hacia la radio, oye, vi que iba corriendo un caballero de avanzada edad. Oye, un caballero en shorts y camisa de tirantes, esas negras. Ay, qué hermoso color el negro. Oye, viera a gusto él. Iba corriendo, dije, ah, caray, entonces yo ya estoy viejita, ¿o qué? A Santa Claus. Y está chipiteando, ¿eh? Bueno, cuando venía yo estaba chipiteando, no sé ahorita. Oigan, bueno, vámonos a más música, ¿no? Estoy pendiente con lo que me pide mi Dani. Y con lo que me pide acá mi amigo que no me deja su nombre. Pero me está pidiendo a que haga un baile de la maquinaria. Entonces también ahorita lo mandamos. Sale. Espérenme tantito, ¿eh? No se me vaya a desesperar. Los voy a ir mandando conforme vayan llegando. ¿Sale? Perfecto. Oigan, bueno. Oigan, si están desayunando a gusto con la familia, saludo para ustedes y para toda la familia también, por supuesto. Dudo mucho que vayan a salir, pero si van a salir, pues cuídense mucho también. Abríguese. Sí, abríguese porque, oye, el cambio de clima, que de repente está haciendo mucho calor y luego de repente ya llovió y de repente ya hizo frío, oye, nos afecta sobre todo a los peques, así que cuídenlos mucho, ¿sale? Perfecto, bueno, oigan, vámonos a corte, ¿no? Me dan chancilla de irme a corte y luego regresamos con lo que me está pidiendo mi Dani y con lo que me piden de la maquinaria, ¿sale? Perfecto, bueno, hacemos un espacio musical y regresamos con más a través de la Mejor FM 103.7.
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Oigan, estamos de vuelta, siendo ya 10 de la mañana. Y fíjate que iba a acomodar el micrófono porque así no me hallo, gente, no me hallo. Santa Claus. Oye, ya 10 de la mañana, un minutito. 10 de la mañana, un minuto. A través de la mejor FM 103.7. Oigan, el día de hoy, encantado, un gustazo de estarlos acompañando. Mi nombre es Nocturna. Me puedes llamar Nocturna. Y en esta ocasión, oye, los voy a complacer con todo lo que me quieran solicitar esta mañana. Yo voy a estar con ustedes hasta la 1 de la tarde. O no sé, pues no me dieron hora. Igual me quedo todo el día. No sé. Oigan, saludos para la gente que anda trabajando. Que anda trabajando y que pues, le anda echando ganas a la vida, tú. Sí. Sí, esté haciendo sol, llueva, truene, relampaguee, se venga un huracán. No sé, la gente de Durango, hermosísima, divina, oye, se levantan con todo el ánimo del mundo a trabajar, a chambear. Y los que están descansando, los que les tocó descansar este dominguito, esta mañana, pues qué a gusto tú, pues qué a gusto, ¿no? Disfrútalo mucho, disfruta tu familia, disfruta de lo que vayan a hacer. Sí, yo, la verdad es que, oye, pues ustedes saben que yo siempre estoy en la noche. Para quienes no me conocen, me pueden escuchar de 8 a 10 de la noche, todos los días, de lunes a viernes. Hoy nos tocó trabajar, pues, temprano, acá andamos, pero con todo el gusto del mundo, ¿sabes? Sí. Aquí sí me voy a dar vuelo con todo lo que nos gusta escuchar. Aquí sí. Sí. Bueno, y con lo que me vayan a solicitar, recuerden que para mí es prioridad lo que ustedes me pidan, ¿sale? Lo que ustedes me pidan, a quien se lo quieran dedicar, vamos a ponerlo, vamos a buscarlo y lo mandamos. ¿Sale? Perfecto. Oye, me encantó esa de primavera, ¿eh? Me encantó esa de primavera que me pidieron. Déjame la busco. ¿Cuál era? Era la de sufrir y callar. Oye, muy buena, ¿eh? Muy, muy buena. Gracias por ello. Oye, bueno. Vámonos con el Mimoso y Marisela. Uy, Marisela. Oye, ¿a poco? No sabía que tenía dueto con el Mimoso. Dos grandes, ¿eh? Vocerrón que tiene el Mimoso. Guapito. Oye, vamos a escuchar algo de ellos, ¿no? El Mimoso y Marisela. Amor en el Olvido se llama. ¿Sale? Pero ustedes pueden solicitarme lo que ustedes quieran escuchar en esta mañana de domingo a través del 618-233-2010. ¿Sale? 618-233-2010. Ahí me escribes, ahí me mandas audio. Y con todo el gusto del mundo, te mando lo que me vayas a pedir, ¿sale? Lo que me vayas a solicitar. Y si es de los rieleros o de los cadetes, mucho mejor. ¿Sale? Perfecto. Bueno, vámonos a música. En lo que nos llegan mensajitos, vámonos a música. Extraordinario domingo para todos ustedes. Espero que lo estén disfrutando como nunca. 10 de la mañana, 4 minutitos a través de la mejor FM 103.7.

Mis aplausillos. Oye, estamos de vuelta con nosotros ya, 10 de la mañana, 12 minutos, a través de la mejor FM 103.7. Oigan, déjeme seguir leyendo mensajito que tengo por acá. Oye, me dice, buenos días, ¿podría poner la canción por las calles de Chihuahua? Muchas gracias, excelente día. ¿Qué crees que ya mandamos algo de primavera? Sí, ya nos pidieron, a las 9 de la mañana que entramos, nos pidieron algo de primavera. Entonces, como ustedes saben, no podemos repetir artista. No podemos repetir artista, a menos que se esté hablando de la historia, que tengas el programa completo de un solo artista, pues ahí sí, como lo hace el Inge Manuel, ¿no? Artista invitado y bueno. Pero en esta ocasión no se puede repetir artista. Ya me pidieron de primavera. Si puedes, si quieres solicitarme alguna otra, con todo el gusto del mundo, la mandamos. ¿Sale? Perfecto. Oigan, vamos a... ¿Quieren escuchar algo de los Cadetes? ¿Quieren escuchar algo de los Tigres? ¿Quieren escuchar algo de, no sé, los Rieleros? ¿De los Sembradores? ¿De quién? ¿De quién quieren escuchar? ¿De los Horóscopo? Oye, aquí sí puedo ponerles lo que quieran, ¿eh? En Nocturna, la verdad es que no. El concepto es cerrado, ustedes lo saben. Música del recuerdo, pero aquí sí. Aquí sí podemos ponerles lo que ustedes quieran escuchar. ¿Sale? Perfecto. Oigan, déjenme mandar el saludito para mi Amex Coco. Mi Coco hermosa, que por acá nos está escuchando en el Infonavit. Saludos a la gente que nos escucha en el Infonavit. Saludos a toda la gente aquí enfrentito y vecinos aquí enfrente. Mi Coco hermosa, un saludo para ti y para tus princesas, muñeca. Dice, bueno, la flor de capomo de los Cadetes, por favor, sote. Ah, muy bien. Déjame la busco. De los Cadetes. Ay, qué rico. Qué delicioso escuchar a los Cadetes en esta mañana. Acá está, mira. Acá está. Oye, es que me iba a quedar sin fondo, gente. Espérenme. Ok, perfecto. Oye, fíjate que... pues como aquí no me aparece con los Cadetes, debería, pero no. Te la voy a buscar de este otro lado. ¿Sale? Sí. Yo los voy a complacer sí o sí. ¿Sale? A menos que me pidan repetido, pues ahí sí voy a decir que no. Oye, pero déjame que la busco acá. Es que acá me aparece nada más con Palomo, fíjate. Me aparece únicamente con los Palomo, que también es buena, ¿eh? También es buena esa versión que tienen ellos, pero... pues me la están pidiendo y es con los Cadetes, entonces vamos a mandar con los... espera, es que la tienen todos, ¿verdad? Sí, la tienen todos, fíjate. Varios artistas, bueno, pues es que sí, suelen hacerlo. Déjame la busco exactamente con el grupo. Acá está, mira. Ok, perfecto. Ya la tenemos. Oye, vamos a escucharla. Muchas gracias, por solicitarla. Muchísimas gracias. Acá se las voy a poner. Vamos a disfrutarla. Oye, con esto me voy a corte. Hacemos un espacio musical. Regresamos de volada a través de la mejor FM 103.7.

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Oigan, estamos de vuelta. Fíjate, ya son 10 de la mañana, 24 minutos. Oye, qué rápido, ¿no? 10 de la mañana, ya 24 minutos. ¿Qué andan haciendo, gente? Oigan, ¿qué andan haciendo o qué no andan haciendo? Si todavía están en camita. Ay, qué rico, qué delicioso. Oye, está fresco, ¿eh? O no sé, yo sí tengo frío. Yo sí tengo frillito. Ahorita prendemos el clima. Sufro porque quiero. Ay, tu Santa Claus. Bueno, lo que anden haciendo. Oiga, disfrútenlo mucho, ¿eh? Sí, sí, sí. Yo, mira, si me preguntas a mí, nocturna, ¿tú qué vas a hacer hoy? Nada. No, mira, yo ahorita llego a mi casa, bien a gusto, pongo a calentar mi tecito porque ya se me enfrió. Pues no. Almuerzo. Bueno, ya no va a ser almuerzo, va a ser comida. Qué mal, les voy a platicar mi día, ¿eh? Les voy a platicar mi día. Pues ya después de almorzar, levantamos la casita. Ahí lo básico, ¿eh? Hoy no se hace limpieza a fondo. No. Hoy nada más levantamos así, como que lo básico, para que no se vea tan pa'l perro. Y ya. Nos ponemos a ver una película. Ahí pongo el calentoncito cerca de mí. En el sofá, y me echo con mi almohadita y mi cobijita, bien a gusto, viendo una peli, palomitas. Está relax. Mi día va a estar relax. Oigan, no sé qué anden haciendo, pero disfrútenlo mucho, lo que anden haciendo. Y los que están trabajando, el abrazo y un saludo con mucho, mucho, mucho cariño. Ya 10 de la mañana, 25 minutos. ¿Qué les parece? Nos vamos a más música. ¡Hora! Van trabando tú. Nos vamos a más música. Oye, tengo por acá algo de los horóscopos de Durango. ¿Sale? Esto se llama Te Amo Algo o Romanticón. ¿Sí, no? Luego mandamos algo de Karim. ¿De quién más? Mandamos algo de Alfredito Olivas. No sé, ¿de quién quieren escuchar? ¿De quién escuchamos? ¿A quién les mandamos? Pero bueno, oyémonos a música entonces. Ellas son las niñas de horóscopo. Esto se llama Te Amo. La escuchamos. Yo regreso con más a través de la mejor FM 103.7. ¿Estás escuchando? Ah, no, ¿verdad? Les iba a dar el eslogan de nocturna. ¡Hora! Vámonos a música. Regresamos con más.

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1: Oye, estamos de vuelta. Sí, ¿qué dijeron? Esta ya se fue. No, aquí andamos. Aquí andamos ya, 10 de la mañana, 41 minutos. Oye, por aquí me están solicitando. Me dice, buenos días. Disculpe, ¿me puede poner la de Juan Sabor, de la Tropa F? Ah, caray, fíjate. Te voy a confesar algo. No lo había escuchado tú. No lo había escuchado. Said, pero fíjate que me la solicitaste, la buscamos en Friegototota y la empezamos a escuchar. Dije, ah, mira, está agradable, ¿eh? Está cordial. Sí. Entonces, hoy vamos a escuchar lo que mi amigo Said me está solicitando. Juan Sabor se llama. ¿Sale? Oigan, y regresando, vamos a escuchar algo de Alfredito Olivas, ¿les parece? Alfredito Olivas con esto que se llama El inicio del final. ¿Sale? Perfecto. Bueno, muy bien. Oye, por acá tengo audio. Vamos a escucharlo. Dime, cariño.
2: Hola, hola, hola. Buenos días, Nocturna. Oye, ¿te puedo pedir la canción de Para no perderte, de los chicos de Séptimo Elemento? Y un saludote para ellos, por favor. Gracias,
1: besos. Para no perderte, sale. Perfectísimo. Ahí la mandamos también. Oye, bastante buena, ¿eh? Si no lo han escuchado, pónganle muchísima atención. Está bastante buena. Gracias por solicitarla. Hoy te la mandamos. ¿Sale? Correcto. Oigan, bueno, vamos a escuchar esto que ya lo teníamos pendiente con lo que nos están esperando. Se llama Juan Sabor. Bastante, bastante buena. ¿Con esto me voy a corte? No. Entonces, hacemos un espacio musical y continuamos. Ya regreso.

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5: Oye, estamos de regreso cuando ya son 10 de la mañana, 52 minutos. Tengo pendiente esto que me pidieron hace un instante. Para no perderte, se llama de séptimo el evento. Para no perderte de séptimo elemento. Estoy pensando en un evento que tengo más rato. Oye, que por acá nos solicitaron, que no me dice mi amigo cómo se llama, pero el saludo para los chicos de séptimo elemento, ¿sale? Vamos a escucharlo. Oye, yo regreso con más. Todavía nos falta una o dos rolitas para cerrar esta hora. Oye, regresamos ya a las 11 de la mañana, ¿sale? Perfecto, vamos a escucharlo. Yo regreso con más a través de La Mejor FM 103.7.

Listo, y escuchamos a los niños de Séptimo Elemento. Oye, tengo por acá algo que vamos a mandarles. Quiero que lo escuchen. Oye, esto está a cargo de los dos carnales y del fantasma. Ay, mi burrito hermoso, precioso, el fantasma. A mí me encanta ese niño. Oigan, no sé si ustedes ya vieron el podcast. Bueno, sí, sí es. Digamos que sí. De este niño Derbez, José Eduardo Derbez, tiene un podcast. Si ustedes no lo sabían, ya lo saben. Dice por acá, dice, muchas gracias, Nocturna. Y ya sabe, I love you. Ay, mi vida. Oye, sí, el niño José Eduardo Derbez tiene un podcast, se llama Mixologando. Oye, y en ese podcast, pues, obviamente, invita a celebridad y media. Y en estas celebridades, entre estas celebridades, se encuentra mi querido, hermoso, precioso, divino, mi amor, el fantasma. No. Si no lo han visto, ya tiene rato este podcast, ¿eh? Sí. Ya tiene ratillo. Pero si todavía no lo ven, porque yo no lo he logrado ver completo, lo veo así como que en pedacitos que me salen ahí en TikTok. Oigan, ustedes tampoco todavía no lo han visto, vayan a verlo. Lo poco que hemos logrado ver está bastante bueno. Vayan a verlo, mi fantasma hermoso. Como siempre, como en cada podcast, pues ahí les platican acerca de su vida personal. Un poquito de su vida personal, un poquito de su vida musical. Sale el fantasma con José Eduardo Derbez, Mixologando, se llama el podcast. Vayan a verlo si no lo han visto. Y si ya lo vieron, platiquen. Porque yo todavía no logro verlo tú, desde que salió. Bueno, muy bien, vamos a escuchar esto del fantasma y los dos carnales. Canijo y vago se llama. A mí no me gustan las groserías, gente. A mí no me gustan las groserías. No, dijo Ángel Aguilar. Siento que estoy haciendo algo mal y loquito. Oigan, bueno, vamos a escucharlo. Yo regreso con más a través de la mejor FM 103.7.

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Listo, estamos de vuelta, siendo ya 11 de la mañana. Oye, son 11 de la mañana, 3 minutitos. Pues bueno, última hora con ustedes, ¿eh? Ya me ando yendo, gente. Ya, última horita con ustedes. Bueno, no sé, igual nos quedamos hasta la 1. No sé. Por lo pronto, oigan, ¿qué quieren escuchar en esta mañana, en este dominguito? ¿Qué quieren escuchar? ¿A quién se lo quieren dedicar? ¿El saludo para quién? Fíjense que ustedes pueden aprovechar, que ahorita sí les puedo poner de todo, ¿eh? De todo. De todo género, de todo artista, agrupación, solista. Lo que ustedes gusten y manden, lo podemos poner, ¿eh? Sin problema. Sí. Bueno, como ya dije, a mí no me gustan las groserías, así es que si me pides un tema que diga mucha palabra antisonante, pues lo vamos a ver, vamos a preguntar. Si me autorizan, lo mandamos, si no, pues no, ¿verdad? Pero, pues bueno, por lo pronto, oigan, ¿qué les parece si escuchamos algo de quién? ¿De señor Vicente Fernández? ¿Les gustaría algo de Vicente Fernández? ¿O de quién? ¿De Banda Machos? ¿De los Tigres del Norte? ¿De quién? Vámonos con los señores de Banda Machos, ¿no? Sí, por cierto, mañana, lunes, los espero en Nocturna, ¿eh? Me pueden escuchar. Ustedes me pueden escuchar todos los días, de lunes a viernes, de 8 a 10 de la noche, en Nocturna. Ahí los espero. Oigan, nada más que allá, sí tenemos es club privado, fíjate. Sí, en Nocturna es club privado. Solamente escuchamos música del recuerdo. Uh-huh. Grupero romántico de 80s, 90s. ¿Cómo ven? Sí, no, es privado. Así que tienes que mandar solicitud. Oigan, bueno. Oye, dice por acá, dice, buenos días. ¿Me podría poner, por favor, unas heladas de máximo grado? Ok, la buscamos y la mandamos. El Javi, a la hora nocturna, gracias por la rolita, saludos para el Alex, Caché, Dani, Romero y Jera Flores. Ok, saludos mi Javi. Oye, tenía muchísimo de no saber de ti. Correcto, me da mucho gusto leerte, Javi. Ok, perfecto. Oigan, vámonos pues a música, ¿no? Vámonos a música. Mandamos que, sí, algo de Banda Machos, ¿no? Algo de Banda Machos, esto se llama Mi Tesoro. Cuando son ya 11 de la mañana, 5 minutitos. Vamos a escucharlo, yo regreso con más. A través de la mejor FM 103.7. Ya regreso.

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0: Listo, estamos de vuelta. Oye, cuando son ya 11 de la mañana, 12 minutitos, se me hace que me ando yendo al corte comercial, fíjate. Se me hace que sí, me ando yendo al corte comercial. Sale, perfecto. Oye, vamos a escuchar esto que está a cargo de los señores de La Z, ¿les parece? Vamos a escuchar esto que se llama Bandrovix. ¿Sale? Bastante bueno. Vamos a escuchar ahora esto de las tecnobandas. Bastante bueno. La banda Z es una de mis preferidas. Sobre todo ese tema que ponemos mucho en Nocturna. Ese tema que se llama La Niña Fresa. Vamos a escucharlo. Bueno, más adelante, por supuesto. Ahorita vamos a escuchar esto que se llama Bandrovic. Con esto me voy a corte. Hacemos un espacio musical y regresamos de volada a través de la mejor FM. Ah, que no, que dice el sistema que no, que de una vez el corte. Bueno, muy bien, entonces me voy a corte y regresamos con esto que se llama Bandrovic a través de la mejor FM 103.7. Ya regreso.
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Oye, recuerden que estamos en las tecnobandas, ¿eh? Estamos en las tecnobandas. Sí, sí, sí. Oye, tengo por acá pendiente algo de banda MM. Arriba Pitar. ¿Qué? Arriba Pichatar. Ah, Santo Claus. Oye, algo de banda móvil también. Mi prima Lidia. Esta, ¿cómo me la solicitan? Esta, ¿cómo me la piden? Mi prima Lidia. Ah, bueno. Y me la piden mucho los hombres. Qué curioso. Oye, algo de... ¿De quién más? De Banda Maguey, Sopa de Caracol. Esta. Esta de Banda Maguey, Sopa de Caracol. Oye, esa la escuchaba cuando era yo una peque. Que yo estaba en mis... ¿Qué te gusta? No sé, como en mis 7. La escuchaba mucho esta de Banda Maguey. Sí, estaba chiquilla yo, estaba chiquilla. Oye, ¿a quién más? Escucharemos a Banda Guane Guane, Ingratos Ojos Míos. ¿A quién más? ¿Quién más? Escucharemos Banda Banda con Ángel. También escucharemos a ¿quién más? Banda Zarape también. A Banda R15. La Banda R15 la tocamos mucho en Nocturna, ¿eh? La tocamos bastantito. Oigan, bueno, vámonos pues, sigamos con las tecnobandas. Esto es de Banda MM. Arriba Pichataro, la escuchamos. Yo regreso con más a través de la mejor FM 103.5.

Ahí, ok, perfecto. Oye, no me escuchaba. Santa Claus, no, así te digo. Oye, son 11 de la mañana, ya 26 minutitos. Yo no me escuchaba. Oye, tengo por acá mensajito del Javis. Dice, ese señor sistema hace lo que le da su gana. Sí, mi Javis, sí, sí, sí. No sabes cuántas veces me aporreo con él. Durante mi turno, creo que sí me aporreo con el señor sistema como 5 veces durante mi turno. Dice, historia sin fin, nocturna preciosa, gracias. Correcto, sí. Fíjate que esa ya la tengo por acá, listota. Recuerden que estamos en las tecnobandas, ya la tengo por acá, listota. Pero antes de mandar esa de Banda Machos, historia sin fin, ¿qué crees que tengo antes a los señores de Banda Móvil con mi prima Lidia, sale? Ya les había mencionado, ¿no? Le vamos a mandar. Entonces, ¿qué les parece si mandamos a Banda Móvil, regresamos con Banda Machos, historia sin fin, sale? Perfecto. Oigan, vámonos rapidote a música porque ya son 11 de la mañana, 27 minutos. Yo me voy a las 12, ¿eh? Sí, no, yo me voy a las 12. Así que si quieres algo de Tecnobanda, adelante, adelante. Complacencias al máximo. Recuerda que son Tecnobanda, ¿sale? Perfecto. Oigan, vámonos pues a música. Regresamos con más a través de la mejor FM 103.7.

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1: Mi Javi, oye, dice, usted póngame lo que quiera. Ay, mi vida. Mi Javi hermoso, un abrazo para ti. Oye, tenemos audio, vamos a escucharlo.
2: Buenos días. Una buena rolita que también me parece que entra ahí en las tecnobandas, de Banda Aventurero.
1: Ah, sí, es cierto.
2: Ahí para la raza de General Ignacio Zaragoza, acá del municipio de Pánuco.
1: Saludos.
2: Y andamos acá dando la vuelta por las parcelas y escuchando esta buena programación.
1: Muchas gracias.
2: Y a ver dónde por ahí nos prestamos un elote.
1: Ay, sí, qué rico.
2: Saludos. Y el Charlie.
1: Oye, sí. Ay, no, un elotito bien rico. Oye, les voy a contar una historia. Cuando una servidora era chiquitilla. Oye, yo me acuerdo que, bueno, actualmente hacen mil combinaciones de un elotito. Hacen mil combinaciones, ¿no? Ya les ponen, no sé, lo que se les ocurra, les ponen. Oye, yo me acuerdo que cuando yo estaba chiquita, y estoy salivando tú. se me antojó, Santa Claus. Oye, yo me acuerdo que, oye, a mí nada más me le ponían como que su mantequillita, y chilito en polvo. Y ya, eso era todo lo que le ponían en aquellos ayeres. Oye, hoy ya le ponen de todo, habido y por haber. Oye, pero qué rico, ¿eh? Saludos. Oye, vamos a mandar algo de Aventurero, sí, es cierto. En las tecnobandas entran los señores de Aventurero. Claro que sí. Vamos a escucharlo. Oigan, recuerden que a mí me pueden escuchar de lunes a viernes, de 8 a 10 de la noche, en Nocturna. De 8 a 10 de la noche me encuentras todos los días, de lunes a viernes, sale. Solo que ahí únicamente me pueden solicitar música del recuerdo, ¿sale? Música del recuerdo, música viejita, como le quieras decir, ¿sale? Perfecto, solo grupero romántico, acuérdense, ¿sale? Perfecto, bueno, muy bien. ¡Ay, qué delicioso! Oye, por acá nos están mandando una fotito de un deliciosísimo elotito. ¡Ay, no! ¡Don Miguel! ¡Ay, no! ¿O cómo le dicen? ¿Don Carlos o Don Miguel? ¡Ay, no, qué rico! Y estoy salivando. No sean así. Se nos antojó. Bueno, muy bien. Oye, vamos a mandar lo que nos piden, ¿eh? Vamos a mandar lo que nos están solicitando. Estos de Banda Aventurero. No nos dijeron cuál en específico, pero mandamos esto que se llama Salda 27. Espero que sea de su agrado. Les recuerdo que yo soy Nocturna. A mí me puedes llamar Nocturna. Ahorita estoy con las tecnobandas, me voy a las 12 del mediodía. Y mañana lunes me puedes escuchar de 8 a 10 de la noche en Nocturna. Música del recuerdo, música viejita. Vámonos con Banda Aventurero, Salda 27 se llama. Con esto me voy a corte, hacemos un espacio musical y continuamos. Ya regreso.

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1: Oye, lo más impresionante de esta foto, yo sigo con la foto, de esta foto que nos enviaron de un deliciosísimo elotito. Oye, lo más impresionante es cómo se ve el cielo. Quisiera que ustedes lo vieran también. Ay, se ve como de película, el cielo que se ve allá de fondo. No, pero bueno. Oye, tengo por acá más mensajitos. Me dice, no te vayas, chavo. Ay, mi vida. Mi Javi. Me tengo que ir, Javi. Me tengo que ir, hijo. Dice por acá, dice, hola, buenos días. Oye, ¿me podrás complacer con las mañanitas para mi hija Keila Guadalupe Montelongo Ramírez, que hoy cumple años de parte de su papá, que la quiere mucho? Ojalá y se la pase lo mejor. Quizá quisiste decir de lo mejor. Que se la pase de lo mejor hoy en su día. Ahí, por favor, gracias. Sí, claro que sí. Esperemos que las esté escuchando la princesita, ¿eh? ¿Cuántos años cumple? No nos dice, ¿verdad? Solo que hoy cumple años. Ok. Esperemos que las esté escuchando. Te voy a mandar un pedacito. Sale, porque acá ya me botó el corte y tenemos que irnos a corte. Oigan, yo a las 12 me voy, ¿eh? A las 12 me voy, así que si quieren algo de Tecnobanda, adelante. Hoy vamos a mandar las mañanitas para la princesita Keila, esperando que se le pase increíble, que la apapachen mucho, que le lluevan bendiciones y que sobre todo le lluevan regalos. Oye, sí, no, uno de peque lo que espera es un regalo. Sí, un pastel de chocolate inmenso. Hoy vamos a escuchar las mañanitas. Keila Guadalupe Montelongo Ramírez, mi amor, espero nos estés escuchando. Las mañanitas son de parte de tu señor padre, esperándote la pases increíble. Muchas bendiciones para ti, muñeca, y gózalo mucho, disfrútalo mucho.

0: Listo, listo. Ahí quedaron las mañanitas para Keila Guadalupe Montelongo Ramírez. Esperando lo disfrutes mucho y lo goces mucho, muñequita. Besote para ti. Bendiciones, mi amor. Vámonos al corte. Yo regreso con más a través de la mejor FM 103.7.
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Oigan, me estoy despidiendo. Que tengan extraordinaria mañana. Ya me voy, gente, ya me voy. Me estoy despidiendo, que tengan extraordinario domingo, extraordinaria mañana. Bueno, ya mediodía. Oigan, disfruten mucho de lo que sea que vayan a hacer. Disfruten mucho de su familia. Disfruten mucho de lo bonito, de lo a gusto, de lo tranquilo, del trabajo, de lo que sea, de lo que estén haciendo. Disfrútenlo mucho, gócenlo mucho y sobre todo siempre hay que agradecer. Tanto lo bueno como lo malo siempre hay que agradecer. Sale perfecto. Si te tocó trabajar como a una servidora, agradécelo, agradécelo. Es bueno tener trabajo. Oye, ¿qué haríamos sin él, no? Hay que agradecer. Oye, y si te tocó descansar, qué a gusto, qué rico. Qué rico, qué maravilloso. Disfrútalo, gózalo con tu familia, solo. No sé, ¿sale? Bueno, ya me voy, gente. Me estoy despidiendo, no sin antes recordarles. Oigan, yo soy Nocturna. A mí me puedes decir Nocturna. Y me encuentras de lunes a viernes, todas las noches, tarde noches, de 8 a 10 de la noche, Nocturna, ¿sale? Ahí, la verdad es que nos reservamos el derecho de admisión. Oye, ahí el concepto es cerrado. Ahí el concepto es grupero romántico, 80s, 90s. Sale, me puedes pedir algo de tecnobanda. Sí, algo de cumbia, sí, algo de balada, sí, pero hasta ahí. Sale. Si son gustosos, yo los espero mañana en punto de 8 a 10 de la noche para disfrutar de música del recuerdo. Sale, perfecto. Los voy a dejar con nada más y nada menos que banda R15. Sale. Oye, con esto que se llama Luis. Eso es uno de los temas que ponemos en Nocturna. Sí, sí, sí, sí lo ponemos. Oye, espero que lo disfruten mucho. Yo me estoy despidiendo. Que gocen su domingo. Disfruten de este dominguito rico a gusto. Espero que de verdad les vaya muy bien. Espero que el día de mañana, si les pregunto, pues lo hayan disfrutado mucho. ¿Sale? Perfecto. Dicen que el que mucho se despide de pocas ganas tiene de irse. Ya me despido como 3 veces. Oigan, faltan las tecnobandas, gente. Faltan las tecnobandas. ¿Qué tal que nos robamos las tecnobandas? Sí, sí, sí. Para estar con ustedes cada domingo. Ok, bueno, vámonos. Ellos son los señores de Banda Radar. Se llama Luis. Con eso me estoy despidiendo. Que tengan extraordinario domingo. Hasta luego. Los espero el lunes, ¿eh? Mañana, lo espero, sí. Que tengan bonito fin de semana. Bye, bye.

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2: Es mediodía. Hagamos un breve paréntesis en el trayecto diario de nuestra vida y elevemos al cielo una plegaria como muestra de gratitud.

0: El Señor es mi pastor y nada me faltará. En verdes praderas me hace reposar y hacia fuentes tranquilas me conduce para reponer mis fuerzas. El Señor me guía por el sendero recto. Así, aunque camine por cañadas oscuras, nada temo, porque Él estará conmigo. Su protección y bendiciones me dan seguridad y me guardan de mis adversarios. Su bondad y misericordia me acompañan todos los días de mi vida. Y en la casa del Señor moraré por años sin término.
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qué, por qué. Te permito que me hables así, que te ponga un alto. Tal parece que hasta los demás han ido notando que falta mucha comunicación entre nosotros.

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0: Revista del Consumidor Radio. ¿Alguna vez te has preguntado qué contiene la pasta dental que usas todos los días? Si no lo sabes, quédate porque hoy en Revista del Consumidor Radio te enseñamos cómo preparar tu propia pasta dental en casa. Y lo mejor, su preparación te toma solo 30 minutos. ¡Acompáñanos! Revista del Consumidor.
1: Hoy vamos a preparar una tecnología doméstica, que es una excelente alternativa a los productos industrializados. Pasta dental. Además, es una receta validada por el Laboratorio Nacional de Protección al Consumidor.
0: Antes de comenzar, te compartimos los ingredientes que vamos a necesitar. 3 cucharadas de agua purificada, 2 cucharadas de glicerina pura, 2 cucharadas de lauril éter sulfato de sodio, media cucharadita de carboximetil celulosa, 1 cuarto de cucharada de carbonato de calcio, 1 cuarto de cucharada de mentol y 6 gotas de esencia de menta.
1: Ahora, los utensilios que debemos tener a la mano son una cuchara sopera, una cucharita cafetera, un tazón pequeño de vidrio, un tarro pequeño de plástico con tapa y un batidor de globo. Una vez que tenemos todo listo, vamos al procedimiento.
0: En el recipiente de vidrio, comenzamos vertiendo agua purificada, la glicerina y el mentol. Mezclamos con ayuda del batidor de globo hasta integrar los ingredientes. Sin dejar de mover, agregamos carbonato de calcio y la esencia de menta.
1: Después, incorporamos el lauril éter sulfato de sodio y agitamos suavemente hasta que se disuelva por completo. Poco a poco, añadimos la carboxilina y metilcelulosa lentamente sin dejar de mover, hasta obtener una mezcla homogénea y con una consistencia más sólida.
0: Por último, envasamos la pasta dental en el tarro, tapamos muy bien y etiquetamos con la fecha de elaboración y de caducidad. En este caso, esta pasta tiene una caducidad de 6 meses y rinde aproximadamente 63 gramos o bien 50 mililitros.
1: Es importante que tomes en cuenta algunas recomendaciones de uso. Este producto no debe ser utilizado por menores de 6 años. En el caso de niñas y niños mayores de 6 años, puede sustituir el mentol por esencia de cereza. Si tienes sensibilidad dental, recuerda consultar previamente a tu odontóloga u odontólogo. Para conservar mejor el producto, te recomendamos mantener el recipiente bien cerrado, en un lugar fresco y seco y fuera del alcance de niñas y niños. Recuerda que todos los ingredientes que utilizamos en esta tecnología doméstica pueden encontrarse en establecimientos donde vendan productos de cuidado personal, belleza o cosmética, también conocidos como droguerías.
0: Preparar tu propia pasta dental en casa tiene varios beneficios. Requiere pocos ingredientes, son fáciles de conseguir, tiene certeza sobre su origen y además representa un ahorro económico. Incluso esta receta puede ser el inicio de un nuevo emprendimiento.
1: Anímate a preparar tu propia pasta dental y etiquétanos en Instagram usando el hashtag Tecnología Doméstica Profeco.
0: También puedes consultar esta tecnología doméstica en nuestro canal de YouTube, Profeco TV.
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2: ¿Qué pasaría si la Tierra bajo tus pies temblara dos veces en menos de un minuto? Eso ocurrió el 24 de junio en el norte de Venezuela, 6 de la tarde con 4 minutos. Sismo de 7.2. Treinta y nueve segundos después, otro de 7.5, más fuerte, sin tiempo para bajar unas escaleras.
3: 5:33, presten mucha atención porque hace pocos minutos se registró un sismo con epicentro en Morón, en Venezuela, que se sintió también aquí del lado colombiano.
2: Al día siguiente, el conteo. Casi 200 personas fallecidas,
4: más de 1.500 heridas,
2: 250 edificios dañados. Los sismólogos le llaman doble evento sísmico. Dos sismos de magnitud parecida, separados por segundos, prácticamente en el mismo punto. El Servicio Geológico de Estados Unidos reportó que la potencia indica una interacción compleja de rupturas bajo la superficie. Y hay otro riesgo añadido. Sismos de esta magnitud cerca de la costa pueden detonar tsunamis.
4: Olas que viajan a la velocidad de un avión.
2: La zona no es nueva en esto. Desde 1900, 5 sismos mayores a 7 han sacudido el norte de Venezuela. El epicentro fue al sureste de Yumare, justo donde empujan dos placas, la del Caribe contra la sudamericana. ¿Pero por qué tiembla? Mira un mapa mundi. África y Sudamérica encajan como piezas de rompecabezas. Eso notó Alfred Wegener hace más de un siglo. Propuso que todos los continentes alguna vez estuvieron pegados en uno solo, Pangea. Lo criticaron. ¿Qué fuerza podía mover masas de roca tan grandes? La respuesta estaba adentro de la Tierra. El calor del interior genera corrientes en el manto que empujan las placas. Se mueven centímetros por año. Lento, pero cuando la tensión acumulada se libera de golpe, tiembla. Ahora bien, el peligro principal no es el movimiento, sino el estado de las construcciones. La ciencia ya sabe dónde tiembla. Lo que no puede decir es cuándo ni con qué fuerza. Por eso construir bien marca la diferencia. Viviendas, puentes, tuberías de agua, todo pensado con normas que soporten. En una región sísmica, hasta cómo trazas las tuberías de agua o las líneas eléctricas
4: puede hacer la diferencia entre un daño reparable y una emergencia.
2: Revisar lo que ya está construido, reforzar, planificar con criterio sísmico. Eso también salva vidas. En México lo vivimos en 1985 y en 2017.
4: Sabemos lo que un sismo le hace a una ciudad.
2: Tenemos alerta sísmica, tenemos reglamentos de construcción, simulacros. La pregunta es si los aplicamos con el rigor que se necesita. Venezuela nos recuerda lo que ya deberíamos tener grabado. La Tierra se mueve. Siempre se ha movido. La pregunta no es si va a temblar, es si estamos listos cuando pase. Con información de la doctora Nayeli Ruiz Rivera, del Instituto de Geografía, y del doctor Arturo Iglesias Mendoza, del Instituto de Geofísica, ambos de la UNAM. Un guión de Leonardo Santiago, con información del portal Ciencia UNAM. Les saluda Mónica Genis.
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